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1: La celebración de la Copa Mundial de la FIFA 2026 continúa reflejándose en la actividad turística y de negocios de Nuevo León. Del 1 al 15 de junio, el Aeropuerto Internacional de Monterrey movilizó a 618,636 personas, de los cuales 101,238 fueron viajeros internacionales, cifra que representa un incremento del 1.3% respecto al mismo periodo del año anterior. De acuerdo con información del Grupo Aeroportuario del Centro Norte, OMA, el crecimiento se ha visto impulsado por la llegada de visitantes provenientes de distintos países para asistir a los encuentros mundialistas, así como a la presencia de medios de comunicación, personal operativo de la FIFA, equipos de trabajo y viajeros de negocios relacionados con la actividad económica generada por el torneo. El aumento fue particularmente notable durante el fin de semana del 12 al 14 de junio, coincidiendo con el arranque de las actividades mundialistas en Monterrey. En esos tres días, la terminal aérea atendió a 23,426 pasajeros internacionales, lo que representa un incremento del 7% en comparación con el mismo periodo del año anterior. La amplia conectividad internacional del aeropuerto, que actualmente opera vuelos hacia más de 66 destinos, incluidos 26 internacionales, ha permitido responder a la creciente demanda de viajeros que llegan a la ciudad durante uno de los eventos deportivos más importantes del planeta.
0: Información nacional.
2: La presidenta Claudia Sheinbaum rechazó los señalamientos del presidente de Estados Unidos, Donald Trump, en la cumbre del G7 en Francia, de que México está controlado por los cárteles del narcotráfico y que su presidenta es buena gente, pero miedosa. Claudia Sheinbaum llamó a evitar confrontaciones mediáticas y aseguró que su gobierno mantiene una estrategia permanente para combatir a la delincuencia organizada y al narcotráfico en su conjunto. Precisó que Donald Trump tiene su manera muy peculiar de comunicarse, por lo que nadie debe engancharse.
3: Yo he dicho que el presidente Trump tiene su manera de comunicar, no hay que engancharse en cada declaración, pero el pueblo de México sabe que estamos trabajando, que es lo que a mí me importa. El pueblo de México sabe que todos los días entregamos mente, corazón, alma, todo. Por el pueblo de México.
2: Para ABC Noticias, Felipe Barrera Jaramillo desde la Ciudad de México.
0: Deportes.
4: Gilberto Bora podría convertirse en una de las novedades para México en el partido ante Corea, y el joven mediocampista aseguró que los escenarios importantes son precisamente los que más disfruta dentro de la cancha. Tras debutar en este torneo durante el triunfo ante Sudáfrica, el futbolista reconoció que la presión no representa un problema para él gracias a la confianza que tiene en sus capacidades y en el grupo. Bora también se mostró satisfecho por sus primeros minutos disputados en este torneo y destacó el ambiente a favor que rodea a la selección mexicana. Informó para ABC Deportes, Andrés Guerra.
0: Espectáculos.
5: Ya tenemos el próximo Spider-Man. Tom Holland sorprendió a los fans al revelar quién sería su candidato ideal para heredar el traje del Hombre Araña cuando llegue el momento de despedirse del personaje. El actor británico aseguró que Owen Cooper, joven estrella de la exitosa serie Adolescencia, tiene todo el talento necesario para convertirse en el próximo Peter Parker. Además, Holland confesó que le gustaría asumir un rol de mentor para quien tome su lugar, tal como Robert Downey Jr. lo apoyó durante sus primeros años en Marvel. Aunque no existe ningún plan oficial para reemplazarlo, sus declaraciones ya encendieron el debate entre los seguidores del universo arácnido.
6: Ale Burnes para ABC Noticias. 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
1: Redacción y locución, Eduardo Garza.
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0: La segunda hora de la Sabroparty por la Sabrosita 95.7. Dice por acá, mandan un mensaje que es por... déjeme... Avenida Ruiz Cortines, aeropuerto. Ok, autopista del aeropuerto. Van a cerrar la autopista por llegada de equipo. Bueno, atención a toda la gente que anda por aquel rumbo para la zona del aeropuerto, aguas, aguas que van a cerrar la autopista. Buenas tardes, oye, ya la segunda, tercera vez que pido esa canción. No sé si la tengan por ahí en la Fusca. Que te he visto con él en una canción de prepa. Si le puedes incluir un mixecito y gracias por existir. El grupo se llama La Fusca. Sí, cómo no, sí la conozco. Y sí, sí está en un blog DJ, ¿no? ¿No te ha tocado escuchar el gruperrón, así le llamamos?
1: Oye, nene, qué bueno que ya se reportó esta Janet.
0: Ya,
1: ella
0: ya
1: es la presidenta del Club de Fans. Ya. Acuérdate que yo soy el vicepresidente ejecutivo junior de Club de Fans. Gracias por existir, nene, forever and ever.
0: Gracias,
1: carnal. Yo no estoy a gusto, nene, si en la mañana no escucho a la señora Rosy y si en las tardes no escucho a Janet. No estoy a gusto, no puedo trabajar a gusto, así que qué bueno que ya se reportó ese Janet. Esperamos el mix tejanito, nene, que sé que va a estar con ganas. Aunque sean los mismos, hombre, como que están con madre, la neta.
0: Oye,
1: y me dan sed peligrosa.
0: Dijo el vato, el que siempre, el hate, el mayor hate de todos los programas de La Sabrosita, dijo que siempre ponen los mismos y que no sé qué. Mi rey, aquí sigues, güey. Aquí sigues escuchando, ¿eh?
2: Hombre, parece que pidió informes cómo está la carretera o el libramiento noreste.
0: Ok.
2: José García está libre pasando lo que es la Monclova y la Colombia.
0: Ok.
2: Hasta llegar casi al paso Cucharas. Más o menos antes de llegar hasta la empresa Mattel, por ahí.
0: Órale, gracias. Gracias por tu reporte, carnal. Dice, un saludo a todos esos choferes que manejan como si trajeran vacas. ¿Qué ando por acá, man? Buenas tardes. Un abrazo. Se escucha un poquito lejos, ¿eh?
3: Para mí, para Paola, por favor.
0: Romina, Paola, les mando un abrazo a mi carnal, a Yesa, a Hilda, a todos, ¿eh? Les mando un gran abrazo. Dice, quítenlo del fútbol. Pues es que, ¿qué te digo? ¿Qué te digo yo?
4: Nene, nene, ahí está atorado el equipo de Japón a la altura del puente de Ruiz Cortines.
0: Ok.
4: Ahí está atorado.
0: Bueno, ya está nuevamente acá en la ciudad, ¿eh?
5: Nene, reporte vial del Rikitaxi.
0: Échale.
5: Ya llegó la comitiva de los japoneses, ahí me los topé en la caseta de Guadalupe, van rumbo a San Pedro.
0: Entonces, eso es
5: para que extremen precauciones, hay un trafical.
0: Ese es el tema también,
5: ¿eh? Holanda, porque en 40, 50 minutos juega la selección.
0: Exacto.
5: Vámonos.
0: Oye, entonces, ese es el tema de la autopista al aeropuerto, ¿eh? A toda la raza que va para aquel rumbo, para que busque vías alternas. Bueno, no busque nada, ya mejor quédese donde está, porque me imagino que también Miguel Alemán va a estar igual. Lo que sí es de que ya vaya a su casa, vaya a un barecito, vaya a disfrutar del juego de la selección, ¿eh? Y para la raza que sigue manejando, que estaban pidiendo un blog DJ romántico, aquí lo tienes. Los blog DJ exclusivos, los mismos de la Sabroparty. Edgar Yescas en N contigo por la Sabrosita 95.7.

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0: Buenas tardes, nene. Buenas tardes, Arapari. Suena en Avenida Acapulco. Para la raza que va rumbo a la Avenida Miguel Alemán, okay. Está un camión tirado enfrente de una mueblería antes de llegar a Miguel Alemán. Pasando la tienda de las tres letras, compadre.
1: Ok.
0: Un camión del Nuevo Nuevo León está parado. Está el tropical.
1: Bueno, en todos lados, te voy a decir algo. Aquí en el centro de Monterrey no hay luz, los semáforos no están funcionando para toda la raza que viene al FanFest. Hijos, está el trafical, güey.
2: Dile a ese señor que acaba de decir que mi hermana se llama Diana, que se llama Daniela.
1: Ya les dije.
2: Diana no, Daniela.
1: Daniela, ya les dije, pero... Ok.
2: ¿Hasta cuándo?
1: Ahí van, ahí van. Ahí van, es que perdón, es que me está regañando. Daniela, felicidades por tu cumpleaños. De parte de tu hermana, que no voy a decir cómo se llama porque ya se me olvidó y si le digo otro nombre, me va a regañar. ¿Cómo te llamas?
2: Ándale, ponme mis mañanitas, por favor. Estoy esperando.
1: ¿Pero cómo te llamabas?
2: Estoy bien. Me llamo Giselle.
1: Ándale, ahí está. Giselle manda a felicitar a Daniela. En sus 30 años. 30. ¡Felicidades, Lázaro Party suena! Ya, hombre, que valga mal. Que valga mal esto. Edgar Yescas, Selene contigo. En la Sabro Party de la Sabrosita 95.7, disfrutando de los mismos Block DJ. Los originales de la

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1: La celebración de la Copa Mundial de la FIFA 2026 continúa reflejándose en la actividad turística y de negocios de Nuevo León. Del 1 al 15 de junio, el Aeropuerto Internacional de Monterrey movilizó a 618,636 personas, de los cuales 101,238 fueron viajeros internacionales, cifra que representa un incremento del 1.3% respecto al mismo periodo del año anterior. De acuerdo con información del Grupo Aeropuertuario del Centro Norte, OMA, el crecimiento se ha visto impulsado por la llegada de visitantes provenientes de distintos países para asistir a los encuentros mundialistas, así como a la presencia de medios de comunicación, personal operativo de la FIFA, equipos de trabajo y viajeros de negocios relacionados con la actividad económica generada por el torneo. El aumento fue particularmente notable durante el fin de semana del 12 al 14 de junio, coincidiendo con el arranque de las actividades mundialistas en Monterrey. En esos tres días, la terminal aérea atendió a 23,426 pasajeros internacionales, lo que representa un incremento del 7% en comparación con el mismo periodo del año anterior. La amplia conectividad internacional del aeropuerto, que actualmente opera vuelos hacia más de 66 destinos, incluidos 26 internacionales, ha permitido responder a la creciente demanda de viajeros que llegan a la ciudad durante uno de los eventos deportivos más importantes del planeta.
0: Información nacional.
2: La presidenta Claudia Sheinbaum rechazó los señalamientos del presidente de Estados Unidos, Donald Trump, en la cumbre del G7 en Francia, de que México está controlado por los cárteles del narcotráfico y que su presidenta es buena gente, pero miedosa. Claudia Sheinbaum llamó a evitar confrontaciones mediáticas y aseguró que su gobierno mantiene una estrategia permanente para combatir a la delincuencia organizada y al narcotráfico en su conjunto. Precisó que Donald Trump tiene su manera muy peculiar de comunicarse, por lo que nadie debe engancharse.
3: Yo he dicho que el presidente Trump tiene su manera de comunicar, no hay que engancharse en cada declaración, pero el pueblo de México sabe que estamos trabajando, que es lo que a mí me importa. El pueblo de México sabe que todos los días entregamos mente, corazón, alma, todo. Por el pueblo de México.
2: Para ABC Noticias, Felipe Barrera Jaramillo desde la Ciudad de México.
0: Deportes.
4: Gilberto Bora podría convertirse en una de las novedades para México en el partido ante Corea, y el joven mediocampista aseguró que los escenarios importantes son precisamente los que más disfruta dentro de la cancha. Tras debutar en este torneo durante el triunfo ante Sudáfrica, el futbolista reconoció que la presión no representa un problema para él gracias a la confianza que tiene en sus capacidades y en el grupo. Bora también se mostró satisfecho por sus primeros minutos disputados en este torneo y destacó el ambiente a favor que rodea a la selección mexicana. Informó para ABC Deportes, Andrés Guerra.
0: Espectáculos.
5: Ya tenemos el próximo Spider-Man. Tom Holland sorprendió a los fans al revelar quién sería su candidato ideal para heredar el traje del Hombre Araña cuando llegue el momento de despedirse del personaje. El actor británico aseguró que Owen Cooper, joven estrella de la exitosa serie Adolescencia, tiene todo el talento necesario para convertirse en el próximo Peter Parker. Además, Holland confesó que le gustaría asumir un rol de mentor para quien tome su lugar, tal como Robert Downey Jr. lo apoyó durante sus primeros años en Marvel. Aunque no existe ningún plan oficial para reemplazarlo, sus declaraciones ya encendieron el debate entre los seguidores del universo arácnido.
6: Ale Burnes para ABC Noticias. 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

0: 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Nuestra red de infiltrados informa que, dicen los infiltrados, que la reciente suspensión del diputado Mario Soto de su partido, Morena, anticipa una reconfiguración en la balanza de poder en el Congreso local, pues todo apunta a que la separación sea definitiva. Al excoordinador de la bancada morenista, le será bastante rentable convertirse en legislador independiente, imitando a Rocío Montalvo, quien el año pasado dejó las filas de MC para unirse, en los hechos, al PRIAN. Así, en la recta final del sexenio, el también entrenador de fútbol americano se perfila para convertirse en un apoyo estratégico para el grupo parlamentario de Movimiento Ciudadano, de ahí los acercamientos de la coordinadora naranja, Sandra Pamanes. 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

0: 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Nuestra red de infiltrados informa que la visita de la princesa y saco de Taquiamado a Nuevo León tiene un mérito que responde a la gira que hizo el gobernador Samuel García por Japón, donde abrió importantes canales de comunicación. Dicen los infiltrados que ahora el reto es concretar nuevas inversiones del gobierno y el sector empresarial nipón, más allá de la reunión diplomática y social que significa la presencia de la integrante de la familia imperial en la tierra de la cerveza y la carne asada. Una vez pasada la euforia del Mundial de Fútbol 2026, se verá si fue posible establecer compromisos con un socio comercial tan relevante para el Estado, sobre todo en las áreas de manufactura avanzada, electromovilidad y el sector automotriz.
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4: Hola, hola, soy Claudia Mejía. Estamos en un nuevo episodio de Ya Oíste. Hoy vamos a hablar sobre alimentación. Ya sé, a veces es como de la rutina, el trabajo, no podemos alimentarnos bien y que llega el fin de semana y nada más queremos estar en casa, no hacer nada, pero creo que es muy importante. Hoy está conmigo un nutriólogo, es Cristian Gómez Montoya. ¿Cómo estás?
5: ¿Qué tal? Mucho gusto. Pues estoy encantado de estar aquí acompañándolos.
4: La alimentación, cuando nos queremos enfocar justo en nuestra alimentación, es que quiero bajar de peso. Creo que es más como esa parte. Quiero bajar de peso, no tanto por quiero estar saludable. Entonces, ahí también hay un entorno de mitos muy grandísimos.
5: Claro, hay que empezar nuevamente con esta idea de disfrutar estos alimentos, de incluir pues una gran variedad, de empezar otra vez a disfrutar estos alimentos, de ya empezar a entender lo más valioso que es justo esta experiencia. ¿En dónde podemos encontrar nutrición? Pues realmente en todos lados, en lo que, por ejemplo, Navidad, Año Nuevo, que el Día de la Candelaria, realmente muchas veces nos juntamos para comer, para consumir alimentos, que si quiero regalar un detalle, doy chocolates, también aquí podemos encontrar nutrición justamente porque entra esta ingesta de alimento y ahí también, esto también es dieta, no nada más es, ay, la dieta milagro, ay, esta dieta que me va a ayudar a bajar de peso, porque como tú bien lo dijiste, muchas veces nos enfocamos en el peso solamente sin enfocarnos en lo que realmente vale la pena, que es la composición corporal, nuestra salud y el porqué de ese alimento que estamos consumiendo.
4: Dijiste dieta, dieta es comerte un chocolate. Dieta, o sea, abarca toda tu alimentación.
5: Sí, dieta va muchísimo más allá. Es lo que consumes, sea lo que consumas día con día, eso es dieta. Okay. Así sea, comas nada más una manzana, eso ya entraría dentro de una dieta diaria.
4: Ok, y entonces, ¿cuál es la diferencia en llevar justo un plan alimenticio acorde a tus necesidades?
5: Ok, pues mira, llevar un plan alimenticio acorde a tus necesidades es justo eso, ir controlado, dependiendo si tienes alguna patología, dependiendo si tienes alguna necesidad, algún objetivo, si quieres también dirigirlo hacia algo más sencillo, hacia algo más, no sé, no a todos nos gusta lo mismo. Entonces aquí también entra esta parte de nosotros como profesionales de salud, irnos dirigiendo y acomodando, adecuando estos planes de alimentación organizados a cada persona, no tanto que las personas hagan lo que yo digo, si no les gusta, porque realmente no lo van a seguir, van a decir, ah, pues si este producto milagro o así, por más que funcione, no lo voy a consumir. Pero creo que aquí es importante esta parte de aterrizar hacia dónde quieres ir y qué necesitas con tu alimentación.
4: O sea, sí o sí, todos, todas debemos de acudir con un nutriólogo, con un profesional, para saber qué comer y saber qué comer bien, si se puede.
5: Claro, y se puede comer rico, se puede comer saludable, se puede comer bastante variado dentro de lo que tú necesitas en tu ingesta diaria recomendada, porque muchas veces pensamos que no, que debemos de comer pura lechuga, que debemos de comer puros licuados, puros jugos inclusive, ¿no? Que se tiene esta creencia, pero la realidad es que no va por ahí. Debe de ser como las características de la dieta correcta, debe ser variado, debe ser suficiente, debe ser adecuado para cada persona, inocuo, que esto quiere decir que sea saludable y limpio para las personas, que no nos haga daño, que cumpla con las características de higiene adecuadas también en el manejo de alimentos, y creo que eso también es muy importante de revisar.
4: Y si una persona que es vegana o vegetariana, vegetariana es diferente, ¿no?
5: Ahora sí, vamos a hablar
4: sobre eso. Pero una persona que es vegana y no tiene un seguimiento constante o adecuado de un profesional, como lo es un nutriólogo, ¿qué impacto tiene en su salud?
5: Bueno, es importante mencionar aquí ya un poquito más específico, por ejemplo, nutrimentos como la vitamina B12, la vitamina D, el omega 3. Y estos muchas veces no se pueden cubrir con una dieta 100% vegana. debido a que estos se encuentran mayormente en alimentos de origen animal. Sí se puede ya incluirlo en suplementación, pero hay veces que los mismos veganos dicen, no, yo de plano ni suplementación. Ahí hay que encontrar la manera, es todo un reto, la verdad, también encontrar como la manera de decir, a ver, estos alimentos pueden cumplir un poquito más con lo que necesitas. Se puede tener también un tipo de vida saludable diaria siendo vegano, pero sí tomando en cuenta que es importante cuidar esta parte de la vitamina B12, el calcio, el hierro, la vitamina D, como te decía, el omega 3, porque es esta parte donde ya entran como estos mitos de que no, si haces veganismo, ya vas a bajar de peso, vas a verte bien, o vas a ser débil, siempre te van a contar puntos buenos o puntos malos, ¿no? Por eso es importante siempre acercarte con un profesional, porque en redes vas a encontrar opiniones a favor o en contra. En las noticias, de qué tendencias, en todos lados siempre te van a decir mucha información. Y como me decías, hasta una amiga puede llegar y, oye, no, es que mira, fíjate que bajé 10, 15, 20, 30 kilos. Pero no es tanto enfocarnos en el peso, sino enfocarnos en nuestra composición corporal.
4: Pues sí, porque puedes pesar 90 kilos, pero tu masa corporal es menor que el músculo. Uh-huh. Entonces no es lo mismo.
5: Sí, un ejemplo que me gusta mucho darle a mis pacientes es esta idea de pesas, por decir también otro número, 70 kilogramos, pero bajas un kilogramo de grasa y luego subes un kilogramo de músculo, vas a seguir pesando los mismos 70 kilos, pero tu composición corporal va a ser muy diferente y tu salud también pues puede tener también cierto reflejo, ¿no? Y pues esta parte del veganismo muchas veces se cree erróneamente que es un tipo de dieta, pero no, como te decía, es un estilo de vida que justamente se deben de seguir. Cada persona sigue una idea diferente acorde a su contexto.
4: ¿Y qué pasa con el vegetariano?
5: Ok, bueno, la diferencia entre el vegano y el vegetariano es que el vegetariano a veces sí puede incluir alimentos de origen animal como el huevo o la leche, ya sean ovo-lacto-vegetarianos. Ovo-lacto-vegetarianos incluyen ambos. Lacto-vegetarianos incluyen solamente productos de leche o lácteos. Y los ovo-vegetarianos solamente huevo. Pero el vegano sí es un poquito más cerrado a querer consumir. Pero pues hay varios tipos de veganos realmente. Hay inclusive un tipo de vegano que solamente consume frutas, semillas que han caído, ni siquiera dañan la naturaleza. O sea, también entra esta parte del medio ambiente y la parte ecológica, por lo que te decía también de no dañar la naturaleza, de la huella ambiental.
4: Yo creo que este episodio se tiene que llamar ¿por qué ir con tu nutriólogo? Un nutriólogo. Porque sí, o sea, todo el mundo tenemos esta idea de que ir al nutriólogo es como de, va a tardar un buen en que yo llegue a mi meta, o ya que me dé lo que me tenga que dar. En realidad no es así. Uh-huh. Y ahorita tú no lo estás diciendo. Entonces, cambiar ese chip no es tan fácil. Pero como tú decías, empezar por algo ya es una ganancia, ¿no?
5: Sí, y es importante para nosotros nutriólogos empezar a ver esta cuestión de si mi paciente tiene tal característica, se le complica tal cosa, esto no le gusta, por ejemplo el aguacate, ¿no? Que claro que es un alimento con gran cantidad de nutrimentos. Si no le gusta, no es como que ya te lo tienes que comer, porque va, al contrario, nunca va a volver a regresar a la consulta. Y también entra esta parte, ¿no?, de respetarlo, de decir, bueno, si no le gusta el aguacate, ¿qué otro alimento le puedo ofrecer a mi paciente para que él diga, me gusta y estoy cumpliendo, ¿no? Siempre es dar estas opciones, porque realmente opciones hay muchas.
4: Cristian, muchísimas gracias por acompañarme aquí a este episodio.
5: No, muchísimas gracias a ti por invitarme, por también escucharme, por a apoyar también a las personas en esta cuestión de la información, que empiecen a escuchar también todos estos temas que son bastante importantes.
4: Él fue Cristian Gómez Montoya. Yo soy Claudia Mejía. Nos vemos en un próximo episodio. Adiós.

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1: La orden de aprehensión contra Víctor Hugo Sepúlveda, señalado por un presunto fraude a través de la firma PIC Investment, continúa vigente y puede ejecutarse, así lo confirmó el fiscal general de justicia de Nuevo León. Durante una rueda de prensa, el vicefiscal del Ministerio Público, Luis Enrique Orozco, informó que un juez de control ratificó la validez del mandamiento luego de que el acusado promoviera un amparo para intentar frenar su captura. Ante esta resolución, Orozco Suárez mencionó que reinició las labores de localización para dar cumplimiento a la orden de aprehensión, pero hasta el momento no ha sido posible ubicar al presunto responsable. El vicefiscal explicó que debido a que Sepúlveda podría estar fuera de México, pidieron la intervención de la Fiscalía General de la República y de la Interpol para iniciar los mecanismos de alerta migratoria y la ficha roja. Víctor Hugo Sepúlveda, socio de PIC, fue localizado en España el 1 de octubre de 2025 y extraditado a México, aunque no fue detenido debido a que obtuvo una suspensión provisional de amparo. El señalado es investigado por un presunto fraude estimado entre 280 y 300 millones de pesos en perjuicio de al menos 155 inversionistas.
0: Información nacional.
2: Ante la amenaza del vicepresidente de Estados Unidos, J.D. Vance, de una intervención militar norteamericana en México para combatir al narcotráfico, el Poder Legislativo cerró filas con la presidenta Claudia Sheinbaum en la defensa de la soberanía nacional. Las presidentas de las cámaras de diputados y senadores, Kenia López Rabadán y Laura Itzel Castillo, respectivamente, dijeron que una amenaza de intervención militar en nuestro país sería un despropósito, una acción inadmisible para todos los mexicanos. Incluso Ricardo Monreal, presidente de la Junta de Coordinación Política de la Cámara de Diputados, dijo que el vicepresidente estadounidense J.D. Vance desconoce que la presidenta Claudia Sheinbaum y el presidente Donald Trump mantienen acuerdos bilaterales para combatir de manera conjunta, con inteligencia y eficacia, a los cárteles del narcotráfico. Para ABC Noticias, Felipe Barrera Jaramillo desde la Ciudad de México.
0: Deportes.
3: La fiesta del fútbol de verano en este 2026 continúa con el registro de cifras históricas fuera de la cancha. Y es que FIFA informó que los partidos inaugurales de México, Estados Unidos y Canadá acumularon más de 54 millones de espectadores entre los tres países anfitriones. El encuentro con mayor audiencia fue el triunfo de Estados Unidos sobre Paraguay, que reunió 27.5 millones de televidentes y se convirtió en el partido de estos torneos más visto en la historia en la televisión norteamericana. Además, estableció récords tanto en transmisiones en inglés como en español. México también aportó números históricos en ese triunfo ante Sudáfrica en el partido inaugural, ya que fue seguido por 23.4 millones de espectadores, convirtiéndose en el encuentro de estos torneos más visto en territorio mexicano durante el siglo XXI. Informó para ABC Deportes, Andrés Guerra.
0: Espectáculos.
4: Kimberly Loaiza se encuentra en medio de una fuerte polémica luego de que usuarios en redes sociales criticaran su reacción ante los rumores sobre el fallecimiento de su madre, Mari Martínez. La influencer ha permanecido en silencio y no ha emitido ninguna declaración pública, situación que provocó una ola de comentarios en su contra. Algunos internautas revivieron la controversia relacionada con los gastos médicos de su mamá y cuestionaron sus recientes publicaciones en redes sociales. Sin embargo, hasta el momento, ni Kimberly ni su familia han confirmado oficialmente la muerte de Mari Martínez, por lo que la información continúa rodeada de incertidumbre mientras miles de seguidores esperan una postura oficial.
5: Ale Burnes para ABC Noticias. 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
1: Y arrancamos. Oh yeah.
4: ¿Hay gente?

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1: Buenas, buenas. Empezando con broche de oro.
2: Buenas, buenas. Buenos días, Monterrey. Buenos días, gente hermosa. Oigan, quiero pedir una disculpa. Ay, no. Una disculpa pública a todos mis vecinos por ayer.
1: ¿Qué pasó?
2: Mis gritos se han de haber escuchado hasta la baile entrada. Es más, Elenita, sé que me escuchas, por favor, confírmame si escuchaste mis gritos con el juego hasta tu casa. Cabe mencionar que ella vive en la calle, a la altura de mi casa, pero la calle enfrente. Entonces, estoy casi segura que sí.
1: ¿Gritos de qué, güey?

0: segundo. Hubiera sido perro que hubieras metido el último.
1: Pero ganó, bueno, la selección, ganó la selección, ganó la selección, ganó la selección. Buenos días, Imeldita.
0: Hola,
1: feliz viernes.
0: Hola, hermosa, buenos días.
2: Buenos días, raza. Ya es viernes, raza. Ya es raza, viernes. Viernes de señora Rosy. Viernes de señora Rosy. ¿Cómo está, señora Rosy? No la vi en el FanFest. ¿Cómo andaba ahí? ¿Qué está pasando, señora Rosy?
0: Ay, pues no, que ella andaba gritando en otro lado, güey.
3: Buenos días, Monterrey. Oye, Melita, no me digas que el luchador de sumo se enfermó por casualidad.
0: De sumo.
4: Ay, dona Rosy, ¿para qué anda gritando tan recio? Dígale a su esposo que con cuidado.
0: Se nos escapó el segundo, pero ganamos.
5: Imelda, buenos días.
0: Buenos
5: Quiero
0: días.
5: Imaginar gritos de cuando cayó el gol.
0: Ah,
5: no había otra cosa.
6: Ah. Buenos días, Imeldita. Dice la señora que andaba grite y grite y ya se había acabado el juego.

0: buenos días, y maldita. ¿Dónde anda el tracatraca? Otra vez de vacaciones. ¿Cómo estás, señora Rosy? Buenos días.
1: ¿Y en dónde andaba gritando?
2: Buenos días, Lupita Martínez. Buenos días, Horacio Alvaro Ortiz. Buenos días, Monterrey. Buenos días a la señorita Rosy. No tengo el gusto de conocerla, pero qué linda voz tiene. Ánimo y bonito viernes. Aquí andamos ahí bien pilas en las aplicaciones. ¡Eso! Bendiciones para todos.
3: ¡No! Yo me refiero al gol y a la jugada, a la parada del portero. Ah, que ¡ay, no! ¡Qué bárbaro! ¡Qué ansia! ¡Qué
4: oye,
3: ansia!
4: Oye, el que sacó la pelota de chilena se la bañó. ¡Se la bañó! Ojalá que le den un premio, un bono, algo.
0: Raza, a todos los que están escuchando ahí, ahí el 95.7, nomás déjame les aclarar una cosa. Yo fui el primero que dije que qué hermosa voz tiene señora Rosy.
4: ¿Y quién se está peleando eso? ¿Quién te está peleando eso?
1: Buenos días, Imelita. Traca, traca. Buenas noches. Sigue descansando, mi rey santo. A ver, doña Rosy, échese un gritito.
4: Mira. Ay, si cobramos, güey.
5: ¡Paredón!
4: Oigan, andan bien pilas, eso.
5: Imelita, buenos días.
4: Buenos días.
5: Oye, la señora Rosy no te autorizará subir una foto a cualquier red social para conocerla.
4: Arrolladora. Mira, todo negociable, y el otro día les dije, yo les puedo decir dónde vive, yo fui a su casa. Fotos a lo mejor no les puedo poner en redes, pero te la puedo mandar a casa Ordix por un quierendón. ¿Cómo no?
1: Buenos días, Imelita, no me digas que el tracatraca anda pidiendo media hora de tacos. Digo, porque ese pelado no pide órdenes, pide horas, media hora de tacos. Listo, iniciales.
4: ¡Ya sé, muñeca! Ya sé.
2: ¿Y de cuánto estamos hablando? ¿Y quiénes iríamos a la casa de la señora Rosy?
4: No se te va ni una a ti, güey. Están en todo.
0: No, hombre, andaba bien preocupado con el compadre que dijo que yo fui el primero que le dijo a la señora Rosy

0: Ay, Melita. Es, no, no, no, esa es cara. Es cara, es más, como que hace falta otra, ¿no?
1: Oye, yo que te quiero ayudar. Yo puedo contigo. Ay, no. Esto se está descontrolando, chiquis. Mande.
2: Soy 200 y un pollo.
1: 200 y un pollo.
3: Buenos días, buenos días. Ya voy al trabajo, son coreanos. A ver cómo me va. A ver cómo me va. Saludos, buenos días, Monterrey.
1: De por sí dicen que aguas. Bueno, mande.
2: Digan para ir, digan dónde para ir.
0: Me refiero a otra salida, a otra fiesta, otra distracción, otra visita a los Reyes, este. De eso, me refiero a eso.
1: Así déjalo, güey. Vámonos de viajezote regresando. Díganos de dónde a dónde se dirige. ¿Le echaron lonche o no le echaron?

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15: 7:22 a.m. Vámonos de viajezote. Díganos de dónde a dónde se dirige. ¿Te echaron lonche? ¿No te echaron lonche? ¿O ya no saben ni qué? ¿Qué es esa palabra? ¿Qué es esa pinky palabra?

0: hay muchos que no les dan como padre, ¿verdad?
1: Hola, buenos días, gordito y gordita, hermosos, ¡Ay! Preciosos, lindos, aquí andamos, pegue y pegue, en corte informativo.
0: Eso.
1: Ahí para los que vienen para la carretera de Laredo, ni vengan, sáquenle la vuelta mejor. Hay un choque antes del autódromo, un trailer con varios vehículos.
0: No.
1: Y se dice que hay varios heridos. Sáquenle la vuelta porque está el...
0: Gracias, chiquitín. Por el autódromo, sáquenle la vuelta.
2: Buenos días, Imelda. Buenos días, Monterrey.
0: ¡Holi!
2: Hombre, con esas rolitas ya dan ganas de ni ir al trabajar. Pero bueno, ahorita mi viajezote de San Nicolás a Salinas, Victoria. Y de lonche traigo ahorita en la mañana solamente cafecito, porque es viernes de tacos en la oficina. Y para la tarde traigo espagueti con queso y pechuguita de pollo con sus respectivas verduritas. Buen viernes, chicos.
0: ¡Qué rico, muñeca! ¡Provecho! ¿Dónde va de viajezote?
3: Buenos días, Imeldita. Viajezote de Cumbres García a Churubusco. De Churubusco nos vamos hasta Juárez. De ahí hasta Pescorea y luego Marina.
0: ¡Vámonos!
3: De lonche no traigo nada. A ver qué se nos antoja de rato. Y pues de desayuno, hace ratito un huevito con jamón, frijolitos y unas de harina pa'l muñeco. Con su respectivo licuado de avena, platanito y cacao.
0: ¡Oh! ¡Ánimo, excelente día! ¡Qué rico! ¡Yummy!
4: Buenos días, Imeldita.
0: Buenos días.
4: Viajesote de Juárez a... al sur de la ciudad y de lonche traigo cruda y reflujo, no hay más.
0: De la palma lo arranco yo. Ya, cuando no trae reflujo, chiquis, ya estamos hablando de 30 para arriba.

0: bastante omeprazol, ya valimos. Ya valimos.
1: Buen día, Imelita, voy a pescar. Corea.
0: No, hombre.
1: A ver si no me regresa.
0: Que te vaya bien, muñeco. Que te vaya bien de viajesote, chiquis.
2: Ay, no traigo lonche, pero traigo un licuadito de plátano con manzana y habanita, ah, porque me van a sacar sangre.
0: Qué rico.
3: Buenos días, Imelita. Buenos días a todos.
2: Pues de Santa García, unos análisis para una fuerte de trabajo nueva.
0: Ah.
2: Saluditos, Alex Carr.
0: Muy bien.

0: Buen día, Melita, buen día.
1: Hola.
0: De Atesote, de García para Podaca.
1: Ok.
0: Y de lonche, una crudota infernal. Ayer me tomé 8 caguamas. Tenemos un huevito con pico de gallo, pero no creo que vayan a hacer efecto. Apenas un menudazo.
1: Ah.

0: Buenos días, Imeldita. Pues de viajesote, donde nos mandan las aplicaciones. Y ahorita como a las 10, dijo mi sobrina que me iba a contratar para llevarla a cobrar sus utilidades.
1: Ajá.

0: Viajesota, ¿qué crees? Se queda en Apodaca, hoy hacemos home office, ya hice todo lo que tengo que hacer, porque aunque me quede trabajando aquí, como quiera, me levanto a la misma hora.
1: Sí, como quiera.
0: Para tener, dejar todo listo antes de conectarme, ahorita rápido me echo un baño, voy, dejo a los niños, regreso, mi cafecito, otra vez solo, porque mi pancita todavía está como que un poquito, no sé, todavía no anda bien.
1: Amalita.
0: No anda bien el asunto.
1: Amalita,
0: y pues
1: pancita.
0: Para la tarde, ¿qué les voy a hacer de comer? No sé, ya mira, se me acabaron las ideas, denme ideas porque no tengo idea. Ya no sé qué hacer, Un atún con pico de caí, así les voy a dar.
1: Ándale, sí. Amalita pancita.
2: De los creadores de Pantaleta. Pásame las pastillas que están ahí en el buró.
1: En el buró.

0: Hola, Imelita, de viaje sote de Guadalupe a Monterrey. Hoy es sin tráfico. Y qué bueno porque ya voy tarde. Tampoco traje lonche.
1: ¡Salud, muñeca! ¡Buenos días!
2: Quisiera olvidarlo todo, pero...
3: Parece broma, Imelita, pero los lunes aprovecho promociones de cierta farmacia para surtirme de omeprazol y Galaver, que también es muy bueno. Sí. Te lo recomiendo.
1: Oye, gracias, güey.
4: Buenos días, maldita.
1: Buenos días.
4: Tan guapa como siempre tú.
1: Hello.
4: De viajesote, de Juárez a Guadalupe, y ahí quedo. Hombre, yo con dos botes, ya ando pedo, imagínate aquel con ocho caguamas.
1: No, hombre,
4: qué bárbaro.
1: Váyase a las redes sociales, @lasabrosita_mx.
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1: El cielo estaba hermoso hace ratito, pero me estorbaba algo. ¿Quieres descubrir qué es? Vete a mi Instagram. Imelda Escobar 10, Imelda Escobar 10 con...

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Vamos a estar ahí en Revolución y Chapultepec. Vamos a estar en Tracatraca y una servidora hoy a las 2 de la tarde. Nos vemos ahí para... 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El Tracatraca y una servidora. Ahí nos vemos, chicos.

0: Esta es la información. ¡Wichi, wichi! Caos. Ayer. En el centro y varias zonas de Monterrey. ¡Qué bruto, qué bárbaro! Apagones masivos paralizan la zona metropolitana de Monterrey en pleno calor. ¿Qué fue lo que pasó? ¿Qué fue lo que pasó? Aunque la Comisión Federal de Electricidad garantizó el suministro de energía, ¡ay, qué risa! Para la zona metropolitana de Monterrey, los apagones se empezaron a presentar desde el miércoles. Y ayer desquiciaron las actividades cotidianas de los regios. Las suspensiones se registraron desde ayer mediodía en todos los municipios de la zona conurbada. Justo el día que la selección mexicana se enfrentaba contra Corea. ¡Qué brutos! ¡Qué tino! ¡Qué bárbaros! Apenas el pasado 12 de febrero, la directora general de la Comisión Federal de Electricidad, Emilia Esther, de visita en el estado, garantizó el suministro. ¡No, chiquis, no se verá el luz, güey! Usuarios de que... ¿Qué dijiste, chavo? Usuarios de Comisión Federal de Electricidad reportaron en las redes sociales de la dependencia apagones masivos. San Nicolás, Escobedo, Apodaca, Guadalupe, Monterrey y hasta San Pedro. ¡Imagínate! ¡Qué bárbaro! Ayer, qué bruto, qué bárbaro. Yo salí a las 7 de aquí. Ahí va tu inteligente. Dije, no me voy a estacionar en Carvajal. Me estaciono más adelante pasando Madero. Y nomás me regreso a Diego. ¡Ándale! ¡Va a pasar Diego, güey! ¡Me llevo horas! ¡Horas! ¡Horas! La principal problemática en la zona centro fue el colapso de los semáforos, lo que provocó largas filas de automovilistas, además de que diversos comercios pues se vieron afectados. Fui a comprar el cheve, estaba cerrado el Oxxo, güey. O sea, deja tú el calor, no pude comprar cheve. ¡No pude! Eso era lo más preocupante. El personal tuvo que permanecer fuera de las instalaciones de los lugares, como tiendas de autoservicio, restaurantes. Ay, no, y pues cámbiate de sede, hermano, porque está cerrado el restaurante. Caos. Caos ayer en Monterrey. 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

0: Mamacitas, mamacitos.
1: Buenos días, Imelda. Buenos días, traca, traca.
0: Hello.
1: Excelente viernes. Porque nadie me está hablando de que no hay luz en muchas colonias. No se le puede decir nada al comisión, ¿o qué?
0: ¿Yo qué, güey?
1: Toda la noche sudando como marrano.
0: Oh, bueno, y a cada quien.
1: Vamos de mal en peor.
0: Y a cada quien.

0: quien suda como quiere.
1: ¡Exacto! Si tú quieres, tío, con todo respeto, si tú quieres sudar como marrano, pues date, güey.
2: No pasó nada, Imeldita. Hoy en la mañana era la vieja patrañosa, va a decir... Fueron interrupciones en el flujo constante de la energía propios de la funcionalidad de la electricidad. O sea, no, no va a haber apagón. Ella ya te va a decir que no pasó nada y que todo está bien. Hay que aplaudir.
3: Buenos días, Imeldita. ¿Y de cobrar? ¿Y cuánto nos cobrarían?
1: Mira, mira,
3: saludos,
1: mira.
3: Chiquillas.
1: Oye, el otro.
4: Imeldita, buenos días.
1: Buenos días.
4: Imelda, yo quiero una gritona.
1: Mira, mira, mira. Arroba guión bajo la sabrosita guión bajo MX. Vaya mi Instagram, Imelda Escobar 10. Tan bonito que estaba viendo yo el cielo y algo se atravesó.
5: Imeldita, la vasija.
1: La vasija, güey. La vasija.
5: Hola, hola. Buenos días, Monterrey.
1: Buenos
5: ¿Cómo
1: días.
5: Se nota que nuestra traca-traca nomás no está? Y el despapalle comienza. Ah.
6: Ah, ahí te puedo, dinero no, pero te puedo disparar un 24 de quitapón y una caja de cigarros, largos,
1: no,
6: de los no, caros.
1: No, no, así vale la pena, güey. Me encaro los cigarros, no manches, ya neta.
7: Vale. Buenos días, Monterrey.
1: Buenos
7: un saludo
1: días.
7: Desde Chicago, señora Rosy, saludos. Además fuiste a la casa, Imelda, le llevaste la vasija, pero vacía.
1: ¡No, ¡Saluda! Es cierto! ¡No es cierto! Rosy, dile que no es cierto, Rosy.
8: Han de estar bien encabritados los de allá de la empresa que hacen autos coreanos. Porque perdieron.
1: ¡Hola, pena, chiquis! ¡Fuimos superiores!
9: Melita, viajesote de Escobedo, Podaca, de Podaca, Villaldama. De Villaldama al centro de Monterrey. No me echaron lonche porque llegué con mi señora madre y ya tenía un machacadito con huevo y unas de arete.
1: La moto.
9: Ahí nomás.
1: La moto, güey, la moto.
10: Ay, no, Imeldita, en serio que tú y yo estamos conectadas. Pensamos exactamente lo mismo.
1: Lejos de mi casa, güey, porque si no, cállate.
11: Y me dice, Churri de San Domingo, ya no me faltó que dijera, me amarraron como puedo.
1: Me amarraron como puedo.

0: Buenos días, Monterrey. Señora Medina, oye, el tracatraca ya se derritió, ¿qué onda con ese señor?
1: Ya se derritió el bombón.
2: Para que sepa el cuate ese, los marranos no sudan. Hay que informarse primero.
1: Pues él dice que sí, güey. Pues déjalo. Ah, mira, aquí no se le niega nada a nadie.
3: ¿Qué tal, Imelita? Buenos días.
1: Buenos días.
3: Ay, olera puro chicharrón en mi compadre.
1: Y los enoja con nosotros. ¿Nosotros qué, güey?
4: Imelda, el vato se anda marraneando.
1: Marraneando.
4: Ese marrano que durmió, digo, perdón, ese que durmió como marrano, que le cambie a las noticias, ahí están hablando de Comisión Federal.
1: Ándale, vámonos allá con Julio César Cano y Ana Sofía Contreras, vámonos.

0: Sí, José Luis García, bien, qué personas, qué clase de personas. Ellos son gente educada, güey. Dijo.
1: Hermanita, que lo vea por el lado amable ese cuate que sudó. Ya tiene manteca de puerco para toda la semana.
0: ¡Ánimo, chiquis! ¡Ánimo!
2: Buenos días, Imeldita. A decir el vato. ¡Ay, véale! ¡Apúntele bien! ¡Estoy sudando como puerco!
3: Imeldita, se enojan como si tú hubieras bajado la palanquita.
0: Sí, güey.

0: que no es fácil, güey, no es fácil.
1: Deja tú, Imelita, y los marranos ni sudan.
0: Es lo que dijeron ahorita. Ya sabemos.
2: Sigue saliendo chorizo, puerco.

0: interesante, a ver. Dice saludos, pónganme audio, porfa. Vamos a ver qué dice este caballero o dama tan interesante que le urge que lo pongamos.
1: Yo sudo como paleta de hielo.
0: ¡Ah!
1: Buenos días, mi nombre es Rogelio. Reina Castañeda. Y voy a la escuela como mi hermana Nati.
0: ¡Ah!

0: Luis, a tu hermanita.
1: ¿Qué tal, hermanita?
0: Buenos días.
1: Buenos días.
0: Buenos días.
1: Mejor yo te invito, mira, tengo una botellita de Bucanas de 15 años. ¿Cómo ves? Y en lugar de cigarritos, pues unos puritos Casablanca. ¿Qué te parece? Ahí tengo un paquetito de 6 puritos. Ay, nomás. Saludos. Buen día.
0: Sí, tengo 2 controles y cabina en la tarde. Gracias.

0: entro a la casa y esa soy yo.
1: Que le pregunte a la María Julia, ¿cómo sudo, compañero?
2: A lo mejor te echa la culpa porque sabe que en el realito están colgados, Imelda. Piensa que por eso le fue la luz igual.
0: Del realito no digas nada.
3: No, si la vasija sí traía unas galletitas, sí, y unas lechitas,
0: sí,
3: de sabores, pero sí traía algo. Y ya cuando les llevé los club sandwich, esas sí ya no iban en vasija. Dije, no, un año después.

0: Imelda, buen día.
1: Buenos
0: Dile
1: días.
0: Al señor Porky que se venga acá para Juárez, acá hay muchos charcos.
2: Y maldita, oye, ¿te saben algo o te lo dicen al tanteo?
3: Oye, ese vato que te invitó el whisky, dale un trago, mijo, a ver si arrancas con esa voz.
2: Qué
3: bueno.
2: ¡Qué sabrosa sabe el agua! ¡Qué sabrosa sabe el agua! Ayer no me caía y hoy sabe bien rica. Dile a ese cochinote que se bañe, viejo hediondo.
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1: Ante las constantes denuncias de presuntas extorsiones en Nuevo León por parte de transportistas, la Fiscalía General de Justicia aseguró que mantienen reuniones cada mes con los representantes para dar seguimiento a las quejas. Desde principios de año, las organizaciones acusaron que elementos policíacos y de vialidad municipales ejercen abuso de autoridad, detenciones arbitrarias y cobros indebidos a sus colaboradores, lo que entorpece las rutas de operación. El fiscal general Javier Flores Saldívar informó que acumulan 5 meses celebrando mesas de trabajo con el sector transportista, en el que participan distintas autoridades con la finalidad de orientar a los transportistas sobre los procedimientos de denuncia y las facultades de cada autoridad. Ante los cuestionamientos sobre aplicar acuerdos reparatorios en lugar de sentencias derivadas de las denuncias de presunta corrupción, Flores Saldívar sostuvo que se trata de una vía jurídica contemplada en el marco legal que podrá seguirse aplicando mientras no sea reformada la ley. La Cámara de la Industria de la Transformación Caintra Nuevo León informó anteriormente que las extorsiones al transporte de carga aumentaron de 51 a 54% durante 2025.
0: Información nacional.
2: A 17 años del incendio en la guardería ABC de Hermosillo, Sonora, la Suprema Corte de Justicia de la Nación resolvió este jueves que los delitos cometidos en esa tragedia son imprescriptibles, lo que abre la puerta a investigar y perseguir a exfuncionarios del Instituto Mexicano del Seguro Social y dueños de la estancia infantil como Marcia Matilde Altagracia Gómez del Campo, prima de Margarita Zavala Gómez del Campo, esposa del expresidente Felipe Calderón. La resolución de la Suprema Corte fue aprobada por unanimidad, al considerar que en la tragedia ocurrida el 5 de junio de 2009 hubo omisiones graves, así como violaciones a los derechos de los niños. Incluso se mencionó que quienes hoy gozan de impunidad, mañana enfrentarán a la justicia y responderán por la muerte de 49 niños en el incendio de la guardería ABC. Para ABC Noticias, Felipe Barrera Jaramillo desde la Ciudad de México.
0: Deportes.
3: La etapa de Herb Renard al frente de Túnez arrancó con un mensaje claro. Apenas horas después de asumir el cargo en pleno torneo, el técnico francés pidió una reacción inmediata tras la derrota de 5-1 ante Suecia, con el duelo frente a Japón el próximo sábado como una auténtica final para las aspiraciones tunecinas. Renard centró su discurso en la fortaleza mental del grupo. El entrenador aseguró además que el marcador no reflejó por completo lo ocurrido en Monterrey y pidió a sus jugadores rescatar los aspectos positivos que tuvieron en esa derrota ante Suecia. Informó para ABC Deportes, Andrés Guerra.
0: Espectáculos.
4: Cintia Aparicio finalmente habló sobre su separación de Alexis Ayala y aclaró los rumores que han surgido en torno a su divorcio. La actriz reveló que la principal razón fue que ambos comenzaron a tener proyectos de vida distintos, especialmente en temas relacionados con la familia y el futuro que cada uno imaginaba. Aparicio aseguró que la ruptura se dio en buenos términos, sin infidelidades ni escándalos de por medio, y destacó que sigue existiendo cariño y respeto entre ambos. Por su parte, Alexis Ayala ya había mencionado que las diferencias en sus planes personales terminaron por llevarlos a tomar caminos separados, aunque mantienen una relación cordial tras el fin de su matrimonio.
5: Ale Burnes para ABC Noticias. 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
2: Oigan, 8 de la mañana.

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1: ¡Vámonos! ¿Dónde está el Mega Trafical? ¿Dónde?

0: el megatrafical. Díganos dónde está el megatrafical, dónde va circulando en este momento.
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1: El peludo ese que te mandó el audio del whisky, dile que se fije en el refrigerador a ver si lo tiene lleno.
0: ¿Dónde está el Mega Trafical? ¿Dónde? Ahorita nos peleamos. ¿Dónde está el Mega Trafical?
2: Buenos días, Imeldita. Muy buenos días. Que tengas un lindo y excelente fin de semana.
0: Igual.
2: Hidrátate bien, porque está muy feo.
0: ¿Alguien dijo hidratarse? ¿Dónde, ¿Dónde está el Mega Trafical? ¿Dónde, dónde?
3: ¿Qué tal? Buenos días. Mega Trafical aquí, carretera Laredo, a la altura del campo militar, rumbo a Ciénega de Flores. Saludos.
0: Saludos, buenos días, igualmente.
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5: Mega Trafical en Santa Rosa, ya no venga.

0: promociones.
1: Buenos días, bueno. Mega Trafical sobre el Boulevard López Portillo, mejor conocido como el Alaredo.
0: Ok.
1: Desde el Aeropuerto del Norte.
0: Ajá.
1: Hasta Juárez. Escobedo.
0: Hasta Juárez,
1: perfecto. Mega Trafical.
0: Saludos, chicos.

0: Buenos días. Hola.
1: Bueno, acá en Avenida Acueducto, en Juárez, no hay Mega Tropical. Está mega libre, mega libre.
0: Súper.
1: Libre como el internet de Mega. 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

0: 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Vámonos.
1: Buenos días, Monterrey.
0: Oli.
1: Lolito, Joaquina, solo para informar que vengo por Barragán y no hay tráfico. Yes. No hay tráfico. No lo puedo creer. La verdad, no lo puedo creer. Sin más por el momento, Lolito, Joaquina, Mega, Internet de alta velocidad presentó su amigo Anito.
2: Imeldita, Megatrafical, Villa Juárez y Ruiz Cortines. Al parecer se fue la luz y todos sudaron como perro.
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0: Imeldita, buenos días.
1: Buenos días.
0: Con la novedad de que me regresaron del trabajo.
1: No.
0: Por aliento alcohólico.
1: No.
0: 0.3 grados de alcohol. Vas para atrás. Pues bueno, ¿quién soy yo para negarme a mi camita y al climita?
1: Ah.
0: Acostarme y... Bueno, ya es viernes, nos vemos el lunes. Voy a andar festejando el triunfo de México.
1: Fíjate que... cuando pasan situaciones así... en mi caso, me siento bien mal. O sea que, por decirte, tú dices, no, pues perro que me regresaron, ¿sabes? Ay, no, yo me, no sé. O sea, me da cruda moral, ¿sabes? Ni descanso a gusto de que, ah, me vuelvo a acostar. Yo, todos somos diferentes. Todos somos diferentes. O, por ejemplo, que llego tarde o así de que raspando. No sé, algo me siento tan mal. Conmigo misma, me enojo conmigo misma de que... ¿qué? O sea, no sé. O que llegas a faltar al trabajo por fiesta o algo. No, me, ni a gusto estás. Yo no puedo. Yo no puedo. Estoy de que chinchetos y chin. No, no, pero bueno, cada quien.
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3: Qué suerte de ese pelado. Buenos días, Imeldita. Qué suerte de ese pelado. Yo iba con ganas de que me regresara,
1: no,
3: porque casi ando igual que el compara, que el compare. Y mírame, aquí ando chambeando.
1: No digas nada, no digas eso, güey. No.
4: Sí, fíjate, yo tengo 3 años trabajando aquí donde estoy.
1: Ajá.
4: Nunca he faltado, no me gusta faltar. Porque me daría vergüenza llegar al siguiente día. Si falta un día,
1: sí,
4: la verdad.
1: Sí, sí. Y deja tú, y luego, pues hay jefes que pues tienes que ir, no, no te buscan, tú tienes que ir con el jefe. Ah, pues a poner tu cara y a decir, pues, ayer no vine, discúlpame, no sé. Ay, no, no, no, no, no, no, no, no, no.
5: Oiga, licenciada, más o menos, ¿cómo viene siendo sin esporar? No entendí.
1: No, hombre, no se te pasa nada a ti, te la bañas.
6: No. Buenos días, Monterrey.
1: Buenos
6: y Imeldita, ¿cómo amaneciste aparte de hermosa?
1: Buenos días.
6: Señora Rosy, ¿cómo amaneció?
1: Hola.
6: Oye, el petacón se me hace que todavía en intrusos, ¿no? Allá en la explanada festejando el triunfo de México. Oye, Imeldita, el día de ayer se subió un pasajero. Viene platicando y pues sale el carro bien feo. Le digo, no, hombre, se antojaron unos barlitos, ¿no? No se le hace. Hombre, sí, la neta, sí. Ahorita llegando voy a comprarme unos porque sale calor. No, hombre, vato, ni se esperó llegar. Me dijo, no me parte en ese depo. Se compró unos barriles del mendigo. La mamá me antojó. Eso sí, llegando a la casa en la tarde, no me valió queso. Un docecito. Y a dormir a gusto. Ni vi el juego, la neta. Saludos, Imeldita, que tengas excelente día.
1: ¡Qué rico!
7: Buenos días, Imeldita.
1: Buenos días.
7: Entro a las 8, son las 8:25.
1: No,
7: qué lástima que mi empresa no hay antialcohólica. Pero bueno, vámonos a lograr.
1: Se vaya a chambear.
5: Entonces cuando el tracatraca dice que usted anda de junta, es otro tipo de junta.
8: Me cree, mi Imeldita. Es chau, chau, chau, chau.
1: Ay,
8: ya estoy como el pimpinocho y mi Imeldita. Yo también. ¿Cómo? ¿Por qué no? ¿Por qué no?

0: Oye, Imelita, hay de pasarle un tip ahí al que lo regresaron. Que le paguen un día adelantado de las vacaciones para que no le rebaje nada. A ver si se puede.
1: Buenos días, Imelita.
2: Buenos días.
1: Oye, pues mira, yo entro a las 8:30, me voy levantando.
2: No, hombre,
1: ya avisé que apenas voy. Ajá. Pero no es porque ando crudo ni nada.
2: Entonces,
1: anoche se fue la luz desde las 10 de la noche hasta las 4 de la mañana. Mendigo calorón, ahí le cargo a los de CFE.
2: No puedes dormir, güey. No puedes dormir ya sin clima. Ya el clima no es un lujo, neta, es una necesidad.
3: Oye, Imelda, es que tengo entendido que lo del alcoholímetro lo implementan en empresas donde se requiere que andes al 100. Vaya, que hay riesgo de que tengas un accidente, por eso lo regresan.
2: Claro.
3: Pero si es por tu bien, pues descansa, compadre.
2: Pues sí, pues ya qué. Sí.
4: Ay, no, ya empezó el quejoso a mandar audios. Prepárense porque van 20 audios en una hora.
5: Ay, no, fíjate, en mis casi 15 años que llevo en la misma empresa, jamás he faltado. Y ahorita, ¿dónde estoy? No, hombre, ¿qué me van a decir? No, conéctate tú en tu casa, no hay problema.
6: No, y el detalle es de que hay raza que le encanta faltar. No entiendo cómo le hacen, pero les encanta faltar.
2: Sí. O sea, hay gente, sí, o sea, bien raro.
3: Van a ser 18 porque 12 los voy a mandar a tu mamá.
2: Se empiezan Mijito. A pelear, güey. ¿Pues qué peleadera traen?
6: Imelita, una petunta.
2: Una petunta.
6: ¿En cuál trabajo no te piden que andes al

0: mención, vete por papel, lápiz o en el celular para que no estés al teléfono.
1: Él viene orgulloso. Me regresaron por el evento alcohólico, como si fuera algo bonito.
2: Deja tú, les encanta faltar y tienen como 5 huercos y luego ves en los estados el sábado, está haciendo carne asada y chévere el vato.
0: Yo no sé. Mira, cada quien somos diferentes. Somos diferentes. A lo mejor está cotorreando, que yo espero que sí. Pero el trabajo es algo serio. El trabajo es una responsabilidad. Te hace... Es tu carta de presentación como persona, ¿sabes?
3: Aquí andamos en transporte personal. Nos piden siempre que andemos al 100, pero no con tanto desvelo. Andamos como al 20. Saludos.
0: Por eso siempre andan chocando, güey. En la semana, no estoy diciendo que tú, pero al menos a la semana damos 2 reportes de transporte personal que chocan.
4: Es que el que puede, puede, y maldita, bueno, y el que no, sí, que soporte.
0: ¿O sí?
4: Chao, chao.
0: ¿O sí? Tienes razón.
5: Y Melita, y Melita, y Melita, no está cotorreando, hasta acá le llega el tufo a pura cheve. Lávese el hocico, viejo borracho.
0: Pues aunque te laves la boca. Aunque te laves la boca, aunque te eches Listerine y todo, acuérdate que viene del estómago el olor. El mal aliento o aliento alcohólico. Aunque te metas 1000 pastillas de menta, es un olor que viene desde el estómago.
6: No, hombre, maldita, se me acabó el 20, millón, que me regresara.
0: ¿Es el?
6: Y ya, ahorita le sople y va a salir en cero ya, seguramente.
0: Sí.
6: Le dije, bueno, pero que no vuelva a pasar.
0: Ay, sí. O sea, él ahora lo regañó a ellos, güey.
7: ¿Qué tal, Imeldita? Buenos días, te voy a decir buenas tardes.
0: Buenos días.
7: Ahí nos damos cuenta que para mucha gente la prioridad es tomar entre semana, aunque terminen mal, que el trabajo. Digo, una cosa es de que te tomes tus 2-3 cervecitas y a dormir, pero llegar así al trabajo con aliento alcohólico, pues ya es decisión de cada quien. Pero bueno, ¿quién es uno para juzgar?
0: ¿Quién es uno
7: para juzgar? Te mando un saludo. Y Melita,
0: ya no tienes la foto con aquella. ¿Qué pasó? ¿Qué? Estoy en todo. Mira, hay mucha gente que toma entre semana. ¡Dicen! Me han contado. Pero está entre la responsabilidad y llegar jarra a tu trabajo. Alguna vez nos podrá haber pasado, claro. Pero son broncas de a gratis, hijo.
8: Y Melita, yo nomás quiero aclarar que aquí la única que está hablando con un alcohólico eres tú.
3: Pues yo no sé hasta dónde sea responsable la persona, porque muchos dicen, no, yo puedo tomar toda la noche y como quiera, bien, ¿sí?, responsable, me voy a trabajar. No sé si sea responsabilidad o irresponsabilidad, la verdad.
0: ¿Responsabilidad?
8: Sí. Buenos días, y Maldita. Yo ando al 94%, me falta un 6% para andar al 100%. Y eso que dicen de lo del alcoholímetro que les ponen la entrada al trabajo, más que todo es porque si llegan a tener un accidente y presentan alcohol en la sangre, se hace una valoración. Obviamente el seguro no entra y a la empresa la pueden multar por eso.
0: Exactamente.
8: Pero se hace por seguridad de la persona, por seguridad de la empresa y generalmente hablando, que a todos nos vaya bien.
9: Es que yo pienso,
0: ¿qué piensas?,
9: que hay que ser borracho responsable. O sea, está bien, 1-2, entre semana, 3. Y al fin de semana, pues si quieres dejarte caer, pues bueno. Pues,
0: ahí te
9: vale.
0: Ahí te dejas, Cayetano.
10: Ay, Melita, traigo 2 encendedores, no sé dónde los agarré.
11: Lo malo de mi trabajo es que no hay control remoto. Cuando ande crudo, que me manden a hacer los controles.
12: Pancho, no se te vaya a ocurrir poner ante alcohólica y una sabrosita, porque te quedas sin locutores.
0: Oye, sí tenemos, güey. Sí tenemos. Quiero decirte que sí tenemos, solo que son aleatorios. O sea, son sorpresa. Eso está más pinky, güey.
13: Señora Rosy, y de dejarnos caer, ¿quiénes y quiénes nos dejaríamos?

0: Ese que faltó, ahí voy por ti, coquetón. Ya sabías que es un tazo dorado.
1: Ah, qué raro, nunca le tocan al tracatraca.
2: No, buenos días, buenos días. Como dice la señora Rosy, hay que ser responsables. Yo la verdad, andamos en transporte personal igual, de la misma manera que el compañero. Siempre andamos al 100 porque cuando hay que descansar una hora, dos horas que tengamos libres, hay que descansar. Y entre semana, cero alcohol. Al fin de semana, que es descanso, por respeto a mi familia y respeto a los tutores que traemos, siempre hay que andar al 100.
3: Saludos, muñeco, buenos días.
4: Y Meldita, no puedes llegar con alcohol, con aliento alcohólico, y ya ves el traca-traca, mejor no fue.
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nos vamos con un pollito con chismecito. Díganos, ¿qué pasó ayer? Un chismecito, ¿qué sucedió? ¿Quién no llevó carne? ¿Quién nomás llevó alitas? ¿Quién se fregó la cerveza y no puso ni 10 pesos? Regresando, pollito con chismecito. Gracias al Pollo Loco, 8 de la mañana con 43 minutos. Estos buenos días, Mont.

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1: ¡Vámonos!

0: chismecito. ¿Qué pasó ahí? Agarra de cuenta que estamos en el comedor del Pollo Loco. Estamos en el comedor del Pollo Loco. Y nos está contando un chisme. Traemos varios chismes. ¿Qué pasó con el del plátano que le embarró ahí en el carro por estacionarse mal? La señora de Saltillo, estoy con el pendiente, la señora de Saltillo, pollito con chismecito.
1: Oye, son aleatorios, casualmente el martes, el miércoles, que no andan agarrando la guarapeta, o quién sabe.
0: Oye, el otro.
1: No creo que Panchito Torres se los pongas algún, por ejemplo, hoy, que sabe que hubo fútbol ayer y hizo calor, y las ecuaciones y los planetas se alinearon a tener bebidas alcohólicas. No creo que a mi Panchito Torres se le ocurra ver eso. Y sí, por eso tiene el día de vacaciones.
0: Háganos a ver, pollito con chismecito. Pollito con chismecito, 818-0101-957.
2: Hola, hola, Imelita, buenos días, pollito con chismecito.
0: ¿Qué pasó?
2: Fíjate que traigo un chisme bien bueno ahorita con lo que está eso de las colonias sin luz.
0: ¿Qué pasó?
2: Me platicó una tía que su vecino compró climas, compró como 2-3 climas.
0: ¿Y luego?
2: Pero el vecino no quería, pues, tener su servicio bien, ¿verdad? Entonces, ya sabes, puso ahí una maña mexicana para no pagar la luz. Pero creo que hizo una mala conexión.
0: ¡No!
2: Y, pues, donde no activó los climas o no sé.
0: ¡No!
2: Dejó como a tres cuadras a la redonda sin luz. Entonces, le cayó comisión ahí. Y pues ahora tiene que pagar una multota.
0: Ah.
2: Pollito con chismecito.
0: Pollito con chismecito, exacto.
3: Pollito con chismecito, pues no acaba de atropellar un perrito.
0: No.
3: Vine aquí por Avenida Guadalajara.
0: No.
3: Y se atravesó el perrito, no alcancé a frenar. Bueno, sí alcancé a frenar. No se desvivió, nomás creo que le fregué una patita porque lo seguí y se me perdió.
0: Oh.
3: Ahí atropellé un perrito. Pollito con chismecito.
0: No.
4: Pollito con chismecito, lamentablemente en la mañana me tocó un soldado caído. Lo corrieron de su casa por andar de parranda. Lo encontró en el celular, según me iba platicando el señor. Y pues ya, lo llevé a la casa de su mamá con sus maletas. Lamentablemente, pobre chavo, hasta me dio cosa cobrarle los 300 pesos que le cobré.
0: No.
5: Buenos días, Imelita.
0: Buenos días.
5: Hoy no tengo chismecito, pero.
0: Pero.
5: Lo que hice.
0: ¿Qué hiciste?
5: Pedí vacaciones. Y tal, no me las autoricen. Y ya casi me estoy subiendo para el avión. Para irnos a Cancún. Ándale, mata mesa. Oye, a ver si no me topo tracatraca con sus 490 días de vacaciones que le quedan.
0: Él ya compró los vuelos. ¿Qué tiene que importar?
6: Pollito con chismecito. Con pollito con delito, no.
0: Ay, no.
7: Hola, Imelita, buenos días. Pollito con chismecito. Pues aquí en la empresa, malamente, una señora prestaba el baño a las de al lado, que nos quieren meter el pie para que nos vayamos.
0: ¿Y luego?
7: Y pues ya le dijo al señor jefe. Pues resulta que la señora Chapulino se fue al lado y le dijimos bromeando, no le vamos a prestar el baño, ya que ellos tienen baños móviles y las mujeres no quieren ir.
0: Ajá.
7: Y entonces, pues que se meten las señoras. Yo trabajo en el área de atrás.
0: Ah.
7: Se meten tres señoras, pero no contaba con que ya estaba viniendo la patrona, la esposa del señor.
0: Ajá.
7: No, le hizo un pancho y pues ya volvieron a venir y yo les negué el baño. No, cállese, andan diciendo que yo que me quiero la jefa, que no sé qué. O sea, en ciertas empresas son sus protocolos, no prestar el baño. Pollito con chismecito.
0: Pollito con chismecito.
8: Protección animal, protección animal. 7 años de cárcel, 7
0: no.
8: años de cárcel.
0: Pero no lo hizo adrede. Ay, no manches.
9: Señor Francisco.
10: ¿Qué onda, Imelita? Buenos días.
0: Hello.
10: Bueno, de Monterrey, poquito con chismecito. Oye, así de volada, no sé si te acuerdas que una vez les conté de que mis jefes no creían que tenía lo del la grabación de mi chavo.
0: Ajá.
10: Pues como les mandé evidencias y literal le restregué cosas y ahí está la comprobante y todo.
0: ¿Y luego?
10: Pues sí, ahora sí anda de que hay muy mansito de ay, qué felicidad a tu hija y así, así, así. Una mesa de miedo, ganas casi de reventarle, casi creo que hasta de donde vino y donde todo.
0: Ay, no.
11: Ah, tenía mucho coraje, ¿sabes? Saludos, Melita, y aproveche que no está el petacón, el capibara.
0: ¡Saludos, chiquis!
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1: 7 años de cárcel por atropellar perros. No. Y 7 más por abandonar gatos. 7 por abandonos de gatos en el río San Juan.

0: dice? Ven, ven, ven. ¿Qué dice la raza?
1: Hey, la Imelda, a la Licha, a la Licha. Tropezó con, ya lleva tres piedras. ¡Ey! ¡Ay, ay! Buenos días, Imelda.

0: Imelita, buenos días.
1: Buenos días.
0: Oye, el camarada que atropelló al perrito.
1: No.
0: Es que te vio cara de chilango, camarada. Por eso salió corriendo. Dijo, no. Me va a rematar este canijo. No.

0: que tenía una amiga que trabajaba en bioparque. O sea, amaba a los animales, y esto es real, Entonces dice mi amigo que su amiga venía saliendo de allá, de ese lugar donde hay muchos animales, y que se le atravesó, que fue en la carretera, no me acuerdo qué animal. Entonces, que ella, como ama a los animales, pues trató de esquivar al animalito para no atropellarlo, y esta chava, pues se volteó. Se volteó con su carro y quedó en coma la chava. O sea, está muy cañón, porque a veces, pues, claro que no quieres atropellar a un perrito, un gatito, cállate. Pero a veces no puedes frenar. Ay, no sé, está bien complicado ese tema. El traca traca era ese animal. No, espérate.
1: Parada, que atropelló el perrito. No te sientas mal, compadre. Pues sí, Mendita abandonó la gata. Ah, ¿qué te preocupas?
0: Yo no abandoné ninguna gata. Yo no. Yo estaba muy niña y me llevaron al río San Juan, a un rancho. Mi mamá y mi papá. Ven. Y pues llevaron a la gata. Y ya nos subimos al Rambler 68 de regreso y la gatita nunca se me va a olvidar. Nos subimos todos al carro y el gatito se quedó atrás, la gatita que está embarazada. Y yo decía, ¿por qué no suben a la gatita? Yo tenía como 5 años. Nada, luego me enteré que la habían ido a dejar allá. No, no crees que no siento gacho.
2: Buenos días, Imeldita. Platícale de la paloma que no voló para que no se sienta tan mal.
0: Ay, también. Oye, pues es que las palomas son suicidas. Una vez también me llevé una paloma, ¿no? Me traía una cruda moral. Me sentía tan mal de haber atropellado a la paloma. ¿Pero las palomas son suicidas?
3: Imeldita, ese que atropelló al perrito, ¿para qué lo corretea? Pensó que el perrito que lo iba a atropellar otra vez.
0: No.
3: Pero como quiera, o sea, no pasa nada. Si hubiera sido un niño, pues es igual también. No se fijó.
0: No.
3: Todo por ir con el celular y hecho la cochinilla.
0: ¿Quién te...? A ver, novelas. ¿Quién dijo que iba con el celular, güey? ¡Ay! ¡Ay, no! ¡Ay, señor novelas!
4: ¿Qué onda, Imeldita? Una vez me tocó ver en la carretera a Colombia cómo casi se llevó un coyote.
0: No.
4: Pero por no llevárselo, el cuate esquiva. Pues no venía de frente un tráiler.
0: No.
4: No, el tráiler frenó también el carro. Yo iba como a, no sé, a una distancia considerable del carro.
0: Ajá.
4: Pero pude ver toda la maniobra. Casi chocaba de frente con el tráiler por esquivar el coyote.
0: Sí, sí.
4: Qué difícil situación esa.
0: Sí, o sea, tienes que tomar decisiones en ese momento. ¿Qué haces?
5: Imeldita, buenos días. Pues siguen los cortes de luz en un establecimiento. Quería comprar un agua y una barrita y pues se fue, al igual en una gasolinera, esto en el área de San Nicolás, acá cerca de llegar a Conductores.
0: Gracias por tu reporte, chiquis.
1: Es que entendiste mal, Imeldita. Ahí para el señor novelas, el que llevaba el celular era el perro. No el señor.
6: Tienes que tomar decisiones rápidas. Como mi maldita que dejó su gato. O sea, rápido dijo, ahí se queda.
0: ¡No es cierto! ¡No es cierto!
7: Oye, Imelda.
0: Mande.
7: De hecho, las palomas sí son suicidas. Ya cuando ven que van a... que ya están viejas, ellas solas se suicidan.
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9: Oye, Imeldita, ¿pero quién bajó a la gatita del auto? Porque existe... autor material y autor intelectual. ¿Quién la bajó?

0: el tema de la gatita. No, ya no me lo estoy recordando.
1: Imelda, buenos días.
0: Buenos días.
1: Creo que el perrito ya lo llevan para el CU. Ya para el CU el perrito.
2: Queda el recuerdo.
0: Ya, vamos a olvidar el tema de la gata, por favor.
3: ¿Quién la bajó lo de menos? Ella que no hizo nada por defender a su gato. Eso quiere decir que no la quería.
0: Yo tenía 5 años.
4: Oye, Imelda.
0: Mande.
4: ¿Pero qué? ¿Por quién dice que ya cuando están viejas se suicidan? ¿Fue indirecta o qué?
0: No.
1: Oye, Imeldita, ¿quién era? ¿Quién era?
0: ¿Quién era? ¿Quién era?

0: Imelda, buenos días.
1: Buenos días.
0: Mi pregunta era, ¿de qué color eran los gatitos que abandonaste? Oh. No has dicho los colores.
1: Era de color miel.
2: Perdí lo que fue mío.
1: Era de color miel.
3: Miau, curru, miau. Así le decía la gata.
2: Quisiera olvidarlo todo, pero aún queda el recuerdo.
4: Miau.

0: Imelda, yo sé que tú no tuviste la culpa, fue tu mamá, pero ¿te imaginas qué futuro tuvo la gata ahí en el río? Tendría los gatitos, alguien la adoptaría, se moriría de hambre, Imelda.
1: ¡Qué malo eres! ¿Y luego cómo haces el tono? O sea, no manches.
2: Mira, me lo decía.

0: dejaste en el río, Imelda, y decía el gato, ¡miau, miau! ¡Qué mala eres, Imelda!
1: El recuerdo.
2: ¡Otro gato!
3: Imelda, buenos días.
4: Buenos días.
3: Cuando fuiste a dejar la gata al río, ¿cómo te decía?
2: ¡Miau, ojo! ¡Miau,
4: ojo! Amor de la... No la dejamos en el río. No la dejamos en el río, la dejamos en el terreno.
5: Buenos días, Imelda. Oye, en esas situaciones, pues cuando uno va manejando, pues a veces el criterio te hace pensar en ti mismo. Y pues ni modo, el perro o tú, o el gato, o lo que sea que se te atraviese. Y lo siento. Yo soy de las que prefiero atropellar a un animalito a... causar una catástrofe mayor. Lo siento, nos vemos en el infierno.
6: Hola, Imelda, ¿cómo estás? Buenos días. Oye, conociéndote como lo hago, me imagino que te estás riendo y por dentro estás con la lagrimita en el ojo, así como Remy, ¿verdad? Por el gato. Saludos, chiquita.
4: Yo soy bien corazón de pollo.
7: Yo sí me imagino esa escena donde la gatita volteaba y le decía, no, por favor, Imelda, por favor, no me dejes. Tengo hambre, me duele la panza, mi cabeza va a estallar y tú me abandonas aquí a la deriva. No, Imelda, pero claro que le decía,

0: ¡Mamá, bebé! ¡Tengo bebé!
1: ¡Ay, ya! ¡Ay, ya! ¡Ya!
2: Ay, soy de los que me freno. Si alcanzo a frenar, bien. Si no, ni modo, carnal. Ya pues, te tocaba.
1: Pues ni
2: ya
1: modo.
2: Ya te llamó San Pedro.
1: Pues ni modo.
3: ¿Sabes cómo te soñas?
1: ¿Ustedes qué hacen? Ven un animal, vienes en Constitución, ¿qué haces? No te puedes detener. No te puedes detener. Vienes en Gonzalito, se pasa un animal, no te puedes detener.
4: Ah, pero que no fueran unos encendedores, porque esos no los deja en el terreno. Eso se los lleva a su casa.
3: Yo soy derecho y no.
5: Dice que le hicieron un corrido a la gata que decía: tengo hambre y también mucho frío. Por favor, hoy no me digas nada. Y la Imelita la dejó como quiera, pero bueno.

0: como quien dice, era el perro, el gato o yo.
1: Imelda, a mí se me atravesó un marrano sudado, pues lo atropellé.
2: No, si vas en carretera, si vas en avenidas, a una velocidad considerable, si se atraviesa un animalito, pues Dios te bendiga, animalito, ni modo, ojalá sobrevivas, pero si no, ni modo, no hay de otra. Pero si abandonas un gato o un perro, pues ahí sí está canijo, ¿verdad?
3: La otra vez se me atravesó un marrano ahí en unos tacos. Perdón, era el tracatraco.
4: Pero que no sea un bote, ¿verdad? Porque eso no se les olvida.
5: Pobre Imeldita, ya déjenla en paz con la gata. Tal vez la gata sigue viva.
6: A lo mejor.
5: O tal vez la atropelló un tráiler con todas las llantas.
6: Exacto.
5: O se la comió un coyote.
6: ¡Ay, no!
5: O se la comió una víbora ahí
6: no,
5: en el terreno.
6: No.
7: Sé que me voy a ganar muchos enemigos, pero mi hija iba en la autopista a Saltillo, 80 kilómetros por hora. Se le atraviesa un perro de esas familias que quieren tener un perro, pero no lo tienen adentro de su casa, lo tienen en la calle. Se atravesó en la autopista el perro. Mi hija no alcanzó a frenar por la velocidad en la que iba. Tal vez iba más de 80, pero esa autopista apagada. Se echó todo el frente de su carro.
6: No.
7: Ya saben que los carros de ahora están hechos de nada, ¿verdad? Pero ahí sí. Qué feitos y qué nacos los que tienen perros y no los tienen guardados en sus casas.
6: ¿Eh?
7: Que tengan bien bonito día.
6: ¡Vámonos!
7: Y más a todos los que estamos aquí guardados en la Laredo.
6: Perdida, ¿dónde andabas? Nos mandan una foto de un carro que se le atravesó un mapache. Toda la fascia. Bye. Pregunta, ¿el seguro cubre eso?

0: ¿Cubrirá eso el seguro?
1: Imelda, tengo una incertidumbre. Escuché mal, es la señora Laredo.
0: ¡Es la señora Laredo! Regresó.
2: Negativo, negativo, Imelita, negativo, no cubre el seguro, no lo cubre, hay que pagar deducible uno mismo.
0: No manches.
3: Imelita, buenos días. ¿De qué se trata el tema de hoy? Apenas voy prendiendo la radio.
0: Hijo, ya se va a acabar el programa.
4: Imelda, si tienes cobertura amplia, sí te lo cubre, si no, no.
0: Ok.
1: Hola, Tiki Tiki, buenos días. Hola, sí, tiki, sí te cubre. Si te cubre el seguro, son daños materiales con tu deducible correspondiente. Okay. Aparte que la autopista tiene seguro también.
0: Ah,
1: ánimo, buen día.
0: Gracias, muchas gracias.
5: Milita, aquí por las vías de Kemet, acá en San Nicolás, acá por la papelera, el antiguo camino a la Granja, estaban haciendo trabajos de, no sé si de teléfono o algo.
0: Ajá.
5: Bajaron los cables y pasó el tren. Y se llevó todos los cables con todos los postes. Hay como tres postes tirados y no hay luz en toda esa zona.
0: No, hombre, como si nos faltara.
6: Oye, sí, Melita, ¿era mi comadre la de la Laredo?
0: Sí.
6: Tenía mucho que no la escuchaba.
0: Ahí viene otra vez.
7: Sí lo cubre, Imelda, sí lo cubre. Pero pues, ¿a cuánto está el deducible ahorita de un carro? Ponle tú que no 2026. Ponle tú que el carro es 2025. ¿A cuánto está el deducible? Pero como quiera vale la pena porque... El perro no era perrito, era perrote.
0: No.
7: Chingüetes. Entonces, pues sí, sí valió la pena pagar los casi 7,000 de deducible.
0: No manches.
8: Oye, Melita, ahorita que apareció la señora de la Laredo, me estaba acordando ayer del esposo de la señora Norma. Hace mucho que no lo escucho. ¿Qué habrá sido de
0: él? La voz para atrás.
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1: Ay, perdón, perdón, pero me propuse tratar de no agarrar el celular cuando voy manejando, pero como marcaba 1:40 y agarré terracería para poder llegar al rancho, pues tuve tiempo. Saluditos a todos, los sigo escuchando. Espero que todos estén bien. Y los que no, pues échenle ganas, no hay de otra, no hay de otra. Lamentarse ni pa' qué.
2: Bueno, y de ir al rancho, ¿quiénes y quiénes y quiénes iríamos? ¡Digo!
3: Y Meldita, aprovechando que está hablando la señora Laredo, si le pueden cargar una paca premium, por favor.
2: Saludos, buenos días.
4: Dime. ¿Qué onda? Buenas tardes. Hola. Buen día, perdón.
2: Hello.
4: ¿Qué onda en el control de las 2 de la tarde? ¿Qué les gustaría comer a ti y al tracatraca para llevarles?
2: ¡Ay, qué lindo! ¡Muchas gracias! Nosotros seríamos incapaces.

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0: de seguro vas porque el gordo pidió el día. Si no te los hubiera quitado y se hubiera ido él solo. A los dos, no te hubiera dejado ni uno.
1: ¿De qué hablas, güey? ¿De qué estás hablando, Willis?
2: La señora de la Laredo y yo estamos repareciendo. Éramos los perdidos. Ánimo, un abrazo de mi tamaño.
1: Oye, sí, porque se andan perdiendo, chiquis.
3: ¿Cómo que ya te vas, Imelda? Faltan 10 minutos todavía. No se chifle. No porque no esté el tracatraca, usted no se va a chiflar.
1: Mira, muñeco, te explico. Son las 9:52. 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Sigue un liner de 9 segundos. Cierro con una canción que dura 3:26. Y luego la ID es a las 9:59. Yo tengo todo checado, hijo. Bueno, ni Arlet de RH me trae así tú. ¡Hora!
4: Buenos días, Imelda. Estoy bien crudo, Imelda. ¿Qué hago? ¿Tomo un caguamón, un menudazo o las dos cosas?
1: ¡Las dos cosas! ¡Las dos cosas, dijo el chavo!
5: Dijo mi abuela, ¿dónde estaría Judas? Que ahora sí te va a llevar a los controles.
6: Oye, Imelda, que no te escuche el monstruo cuando dijiste, vámonos, porque ya te corrige.
1: ¡Ay, por favor!
7: Ay, sí, maldita, te aventaste las 3 horas. Gracias por acompañarnos en nuestras labores. Que tengas un excelente día, un abrazo.
1: Gracias, pues a ustedes, chiquis. A ustedes que estuvimos aquí desde las 7 de la mañana juntos.
8: Y maldita, no le des explicaciones, mija. Usted puede hacer lo que le dé su gana. Es su programa, es su estación, es su público. Y aparte, hagas lo que hagas, nosotros te queremos.
1: ¡Eso! Sí, ¿verdad? Yo de güey, ¿qué le estoy diciendo? ¿Sí es cierto?
9: Ni el chancludo te tenía tan así.
10: Mi camino a una ribera morena.
4: Sabor. Y maldita, es que al monstruo no puedes llegar diciéndole, que el monstruo te regaña.
10: Es como un huerto de...
1: ¿El monstruo me regaña a mí? Ay, cochas.
11: Oye, Melita, no puedes estar nada más tú los viernes. Porque la verdad, desde que empezó el programa, hijo eso, se ha vuelto bien ameno. Y así iniciarlo estaría genial.
1: Gracias, muñequito.
12: Melita, ya es lo que te dé tu gana. Quiero ya llegue tarde al jale por ese trafical.
1: Activaciones. Nos vemos a las 12, voy a las 12. Descanso una hora. Nos vamos a las 11 en la unidad móvil. 12 en Impact. Tenemos activación.

0: 2 de la tarde nos vemos ahí en Revolución y Chapultepec. Revolución y Chapultepec, porque donde está Imelda Escobar hay promociones. Porque está donde Imelda Escobar hay promociones, porque donde está Imelda Escobar hay promociones.
1: No digas que te vas volando como bruja, porque se va a quedar grabado por el lunes.
0: ¡Los quiero! ¡Bye!
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0: ¡Grosero, hombre! ¡Grosero! ¡Buenos días! ¡Muy buenos días! ¡Ponle play!
1: ¡Hoy no más! ¡Hoy no más!
0: ¡Buenos días! ¡Bienvenidos! ¡Soy el monstruo! Y estoy contigo hasta la 1 de la tarde.

0: Así presentaban nuestros locutores ancestrales y viejos. Así presentaban. Así.
1: ¡El poder del norte!
0: Locutores ya acabados, ya. Están en las ruinas. Pero así presentaban. Ya regresamos, no le cambies. Yo escucho al monstruo. En la Sabrosita 95.7. ¡Buenos días!

0: ¿Por qué te tatuaste? ¡Uno más! ¿Por qué te despiste? ¡Uno más!
1: Digo, no fue el mejor partido, pero lo que importa es que ganamos. Ya nada más faltan otros, como 16 juegos. Y somos campeones del mundo. Pero pues hay que disfrutar mientras sigamos en esta lucha del mundial. Hay que disfrutarlo. Aunque el partido haya sido bastante aburrido, sin goles. Pero qué bueno somos para el despapalle, ¿verdad? Ayer fui un rato al Fan Fest. Un rato estoy diciendo, llegué. Me bajé el coche, me estacioné ahí en, ¿cómo se llama? En el estacionamiento, en el E10 de Pabellón. Caminé, que fue un contento. Llego después de 3 filtros y demás. ¿Te cuenta que estaba en el aeropuerto, güey? En el aeropuerto de Nueva York, ¿te cuenta? Me revisaron más. Y yo luego ya pasé, no tenía mucha sed, y luego compré un agua. ¿Cuánto? 50, no pasa nada, pero 50, pues, démela, tengo mucha sed. Y luego llegué a otro filtro y me quitaron el agua que había comprado ahí adentro. Ahí me la quitaron. Bueno, total, ya pasé. Entré. No, horrible el calor, horrible. Yo, mis respetos a la gente que aguanta ahí desde bien temprano en ese tipo de eventos. No, había muchos árboles, pero no, ya estaban todos ocupados. ¿Cuánto duré? Me tomé una cheve caliente. Ahí nos vemos. Empezó el juego, me fui y dije, no. Ah, me fui a un bar, güey. No es cierto, güey. Yo no pertenezco al sol, güey. No. Mis respetos a los que andan ahí, hijo de su mecha. Calorón, bochorno y demás, güey. Y luego sin tomar nada, porque nadie trae dinero, nada más viéndose las caras. Lo único que estaba lleno era la fila para tomar agua de gratis.

0: Nunca le hicieron caso a la selección mexicana. Nunca, nunca, nunca. Y ahora sí. Ahora sí. Vi muchas cosas, güey. Cosas que puedes ver en el FanFest. De eso vamos a estar hablando el día de hoy. Cosas que puedes ver en el FanFest. Güeyes que quieren ser tomados en cuenta, como que se sienten solos y tristes en su casa. Como que nadie les pone atención, no tienen amigos y se van disfrazados de algo. Iba un güey disfrazado de balón. Y buscaban, güey, ¿sabes qué? Que no van a apoyar la selección, es gente que no sabe de fútbol. Es echar, pues, relajo. Y es el baloncito que andaba ahí, güey. Le dice un amigo, fíjate que anda entrevistando para ir. Mira, van a entrevistar, mira. Ves muchas cosas. Si usted ha ido, dígame qué se puede ver en el FanFest. Mucha gente, pero poco consumo. Poco consumo.
1: Tienes razón, mi amor. Yo no sé qué andas haciendo ahí en el calorón.
0: No, no pertenezco a esos lados, inframundo. No. No, claro que no. Pero tuve que ir para venir a platicarles a ustedes. Yo, como buen comunicólogo, tengo que meterme, güey, ensuciarme en el lodo. Soy el único locutor que hace trabajo de campo. Y eso es verdad, ¿eh? Porque no me gusta andar, no me gustan a mí los conciertos, no me gustan a mí los... Yo soy locutor porque me gusta ser locutor, no por conocer artistas ni nada. Vale, vale, los que cantan. No me gustan los conciertos, güey. Pero tengo que hacer el trabajo de campo, ir a enlodarme para venir a contar con cosas que son ciertas. Yo lo vi con mis propios ojos, yo lo vi. Yo lo vi, me fui ahí entre la gente a ver cómo estaba el rollo. Y les vuelvo a decir, mi respeto, güey. Raza en el mero sol, parados. Porque estás parado en el mero sol. Sí te puedes ir a sentar, pero no había dónde, las sombritas estaban ocupadas. Tres pantallas. Dije, voy a ver si se puede ver en una. No, el sol pegaba en una muy feo, güey, que no. Pues no se veía nada. Estábamos viendo la pantalla, pero no distinguíamos qué pasaba dentro de la pantalla. Pero la raza lo disfruta, digo, hay eventos para todos. Y pues ahí lo andan disfrutando. Me di cuenta que en el área de que es gratuita, porque puedes pasar al FanFest gratis, mucha raza de lana, güey. Y eran los que estaban tomando pura agua. Los güeros, es que dices, estos güeyes no son de aquí. Pura agüita tomando, no consumía nada. Los chirigüillos, esos sí traían de cheve, ¿verdad? Si andaban, pues, los 1,000 quina que les pagaron. Tres cervezas completaron ahí. Cosas que veo en el FanFest, de eso vamos a hablar ahorita. Así que no me le cambie. Cosas que puedo ver en el FanFest. Ahorita le voy a decir todo lo que vi y nos vamos a burlar un buen rato.

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12: Cosas que veo en el FanFest. Son las 10:22. Vamos a estar hablando de eso. 818-0101-957. 818-0101-957. Cosas que vemos en el FanFest y en cualquier otro evento. Yo nunca he entendido por qué se llevan los vasos donde le sirven la cerveza. ¿Por qué hace eso la gente? ¿Por qué? No entiendo. ¿Por qué llevarte un vaso donde te dan la cerveza y lo cuidan como si fuera oro, güey? ¿Por qué?
13: ¿Qué rol?
12: No hay nada más naco que salir de los eventos con tus vasos. Fíjate que mi abuelo, le gustaba mucho la pisteada, ¿no? Como debe ser, ese señor se divirtió. Mis dos abuelos se divirtieron a lo grande. Pero uno de ellos juntaba los vasos porque, pues en aquel entonces, yo lo seguía. Le daban vasos, le molestaba que le dieran vasos desechables que eran muy, muy frágiles. Y él los juntaba, güey. Pero máximo unos tres, los demás los tiraba porque decía que se le doblaba y el vaso. Ahí entiendo, pero ¿para qué, naco? ¿Para qué salir con tus 3-4 vasos de los Temerarios Concierto 2015? ¿Para qué?
13: Oiga, buen día.
12: ¿Qué haces, plebe?
13: Oiga,
12: pues,
13: oiga. De allá nos vamos para Culiacán nosotros.
12: Uf, esto lo atiendo fuera del aire. ¿Me traes algo? ¿Me traes un regalo? No sé, ¿me traes camarones o algo?
13: Qué rolga, buen día. ¿Qué le iba a decir? Oiga, no, hombre. De allá nos vamos para Culiacán nosotros en estos días, pero ayer hicimos fanfe nosotros, ahí en la casa de un compa. enclimaditos. Y ya de cuenta que el güey contrató toda la feria de San Marcos, todos los juegos a la verga.
12: Como debe ser, plebe.
13: No, bien chilo. Pero por un chingado ya no vamos. Ni pedo.
12: No, pues.
13: Pero bueno. Sí, eso nada más van al desmadre a beber, pero pues no, hombre, yo que iba a andar aguantando de solazo.
12: No, taga, eso, plebe.
13: Y las pinche iguanas.
12: Ahorita regresamos, son las 10:24. Un saludo al plebe, un abrazo, plebe. Camarada de ya de Culiacán, que siempre que vienen para Monterrey nos escucha. Esté en la estación que esté, siempre me escucha mi plebe.
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0: 10:30, cosas que suceden ahí en el FanFest. A ver.
1: Monstruo, monstruo. Oye, yo digo que guardan los vasos porque les gusta fanfarronear, así como salir y que vean. Miren, este güey se echó 8 vasos de cheve, de tanto dinero cada vaso. Yo creo que es por eso. Compita, a ver si me pones una de los García. ¿Quién te puede amar, monstruo?
0: Ok, ahorita la ponemos, claro que sí. Sí,
2: monstruo, lo que pasa es que la gente junta los vasos para completar una vajilla, así como lo hacía tu abuelito.

0: sé por qué esta música me encanta, güey, esta música. Ayer vino el tracatraca de esas raras veces que viene a jalar. Y me dijo, mano, mano. Es que decía que a él le gusta pistear con todo, hasta con las de Cricri. No, no, vamos cerca de canción. Le digo que yo no, güey, no me gusta escuchar canciones de esas de corrido. Dijo, entonces, haces carnita asada. ¿Qué? ¿Le estaba haciendo de bronca? ¿Qué? ¿Qué escuchas? Le dije, esto, güey, pero bien bajito. Pero no voy a estar escuchando que los corridos de ese de... ¿Cómo se llama? Ayer pidió un Lucio Peña. Estupidez. Estamos hablando acerca del FanFest. ¿Qué es lo que puede ver ahí?
1: Oh, no merecemos un mundial. Imagínate en el FanFest, todos metiéndose de la brava.
0: Peligrosísimo, güey. Ayer cuando salí, no aguanté mucho estar ahí, la mera verdad, aguanté alrededor de una media hora. Cuando salí de ahí, la gente se empezó a aventar, güey. Y eran muchos, donde se cae uno, pues se caen todos. Se hace una chuza, una carambola, empieza a caer uno sobre otro. Y pues bueno, pueden pasar muchos accidentes. De hecho, en la media hora que estuve dentro del FanFest, conté 6 deshidratados que pues, los llevaban ahí en silla de ruedas. Que el calor era impresionante. Más si no estás acostumbrado al calor, pues está gacho.
2: ¿Qué tiene que andar siendo el ser de luz ahí en
0: pleno? Entiende. Tuve que ir, güey. Yo hago trabajo de campo, no nada más es venir a hablar aquí, no. Yo voy, veo cómo están las cosas, qué andan de moda, qué está haciendo la gente, para yo poder comunicarles, porque soy un comunicólogo, güey.
2: No, calorón, sufriendo y...
0: Casi también, hubieran sido 7 conmigo los deshidratados.
2: Respirando todos los olores ahí de pazuco, ¿no? Usted es un ser de luz.
0: Yo lo sé, pero...
2: Tiene que estar inclimado en su casa.
0: Yo lo sé, pero necesito hablar de estas cosas, güey. Necesito tener los datos reales. La truza me quedó. Oh, bueno, sacaban litros de agua de ahí.
3: Buenos días, monstruo. Oye, ¿y a dónde fuiste a enlodarte? Porque el Guateque ya está cerrado.
4: Buenos días, hermoso.
0: Buenos días.
4: No, tú no andes yendo ahí. Tú déjalo para las personas que somos color cartoncito mojado. Tú no te vayas a salir.
0: Yo fui para decirles.
4: Oye,
0: a ustedes.
4: Se pueden ver en el FanFest. Va a ir un camarada a conocer a la princesa de Japón. Que anda emocionado porque piensa que es una princesa como las de Disney. Y la acabo de ver en un video, es una viejita. Pero no le dije que se va a llevar este compa. Saludos, hermoso.
0: Saludos. Ayer lo que vi en el FanFest, muchas chicas, hay que respetar mucho, caballeros, el cómo se visten las personas, pero se ve chicas.

0: que iban casi, casi en ropa interior, güey. Entonces, ahí ya hay un debate porque son ropa muy pequeña. Haz de cuenta que era un boxer y uno hacía... Yo me quedé así, que, y se te quedas viendo porque te sorprende que ropa muy pequeña. Cuando me di cuenta era Edgar Yescas el que andaba vestido así. Más que traía peluca rosa, güey. Te cuento un troll. No, chicas, con ropa muy, muy chiquita. Entonces, pues inercia volteas a ver. Pero aguas, güey. Porque ya puedes estar faltando el respeto, no puedes ver. Las chicas se pueden vestir como ellas quieran, pero el hombre no debe de ver. Así que abusados, tengan respeto. Pero si está muy cañón, dije, ay, güey. No, güey. Dije, si yo fuera mujer me vestiría así. Dije, si yo tuviera este cuerpo, no. O sea, yo así, panzona, no me vestiría. Pero a lo mejor tú eres gayita, sí. Menos calor. Ahora yo me puse a pensar. Las mujeres dicen que traen shorts muy, muy chiquitos por el calor y poca ropa hacia arriba. Si un hombre hace lo mismo, ¿crees que te saquen, güey? Por ejemplo, si yo llego en una licra, así bien, bien pegadita y cortita, y me dicen, oiga, no puede entrar, pues tengo calor, güey. Las mujeres entraron así, ¿por qué yo no? ¿Se puede?
1: Mostró cosas que ven el fanfest. Chiricuitos todos morenos con playeras de Suecia.
2: Mostró. ¿Por qué? Mostró. Ya que era gratis, se brincaron las bardas y como dos, tres ahí con el brazo dislocado.
0: Sí, hombre, qué triste.
3: Otro cosas que hacen en el fanfest y gritando en el metro. Y gritando, sí se puede. ¿Sí se puede qué, hombre?
0: La vocecilla.
3: Y es que vengo bien estresado al jale y voy gritando. Y luego para ir a ver a la selección, hombre.
0: La vocecilla.
4: Monstruo. Y luego en sombrero, camisa de cuadro, pantalón mezclilla y tachones.
5: Monstruo, ahorita que mencionas de que qué hace la gente con los vasos de la cerveza.
0: Sí.
5: Como tú lo dices, lo cuidan como si fuera oro, porque al día siguiente en el Facebook Market ya lo están vendiendo.
0: ¿Pero por qué hablas así? Se está cambiando la voz.
2: No, mi abuelo.
5: Monstruo, ahorita que mencionas de que qué hace la gente con los vasos de la cerveza.
6: ¿Qué onda, monstruo? Buenos días. Los vasos los guardan porque en su casa se bañan de botecito y pues con ese mero, güey.
0: ¿Por qué guardar un vaso, güey? ¿Por qué?
7: Ya te habías aburrido de burlarte de tu público, Hamilton, de la gente que te mandamos audios.
0: Sí.
7: Que tuviste que ir al fanfest para tener alguien más de quien burlarte,
0: perro. Fui a buscar gente, güey. Para burlarme, estaba yo muy aburrido, y dije, tengo que hacer algo para burlarme de alguien.
8: ¿Qué onda, Milton? Buenos días. Deja tú, Milton, esa gente que sale como con 8 o 10 vasos. Lo malo de todo es que nada más se tomaron 2 y los otros 7, 8 vasos los agarraron de la basura para presumir que...
0: ¿Pero por qué?
8: Se tomaron alrededor de 10, 8 cervezas, cuando en realidad nada más fueron 2.
9: Monstruo, la raza junta los vasos, pero no los que se tomó, los que se haya tirados por ahí. Y luego va y los vende al mercadito a los tirados. Saludos.
10: Señor Monstruo.
0: Dígame.
10: Buenos días.
0: Buenos días.
10: Oye, como ayer los que se... Ya estaba al límite de sobrecupo y tiraron las mallas y todos los puertos. Qué vergüenza, neta.
0: Yo iba saliendo, carnal. Yo iba saliendo cuando pasó eso.
10: Qué vergüenza.
0: Yo iba saliendo cuando pasó eso y muy peligroso. Hay poca seguridad, pues, en la entrada no lo puedes controlar. Había 6 policías, güey. 6 policías que me llegaban a la rodilla. ¿Qué podían hacer? Y se aventó la raza. No lleven niños a este tipo de eventos. No lleven niños. La mera verdad, no es para... Sí es un evento familiar, pero, hijo eso, es muy difícil llevar a un niño a un evento de estos, ¿eh? Tengan mucho cuidado. Hay mucho simio que corre, se avienta. Y vi varias personas con niños en carriolas. Pues se avienta la carriola, el niño se cae, güey. Pasan arriba de todos. Tengan mucho cuidado. ¡Esta la pidieron!

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2: Nuestra red de infiltrados informa que, en pleno día del partido de la selección de México contra Corea del Sur, la zona metropolitana de Monterrey se vio colapsada por apagones que comenzaron a mediodía y, en algunos casos, continuaron hasta entrada la noche. Ahora sí que, qué pena con las visitas. Porque el de por sí intenso tráfico se puso peor en diferentes zonas ante la falla de semáforos, y no se diga el desencanto de empleados de docenas de restaurantes que estaban listos para recibir a los aficionados y no tenían luz. Dicen los infiltrados que ya es hora de que la directora de la Comisión Federal de Electricidad, Emilia Esther Calleja Alor, se ponga las pilas y apoye a Nuevo León con la infraestructura suficiente para no estar sufriendo con apagones ante las olas de calor tan recurrentes que sufren en los regios.
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0: que sabe hacer buenas fiestas, y sobre todo son pocas las personas que hacen buenas fiestas para el Día del Padre, porque pues nadie se acuerda del Día del Padre. Ya este domingo es Día del Padre. Y nadie ha aventado ni un nada para los papás en su día. El único que se preocupó por el Día del Padre, el único que se ha preocupado, es nada más y nada menos que el alcalde del Naranjo, San Luis Potosí, el cual, pues dice esto el alcalde.
1: Hola papás, ¿cómo están? A todos nuestros papás de todo nuestro municipio del Naranjo, de cabecera y de comunidades.
0: ¿No es Alan Saldaña el que está hablando? No, no es.
2: Le dije, ponle más a dos. ¡Más a dos!
0: ¿No es?
1: Esta invitación, este video es para decirles que se vengan este viernes 19 a las 6:30 de la tarde.
0: Es hoy,
1: en el Salón Sindical de la Sección 97 para festejarles a lo grande como ustedes se merecen. Habrá un show de comedia, habrá comida, bebida, botana, regalos, muchas sorpresas para que se lo pasen a lo grande. Habrá también por ahí unas chicas buena onda para.
3: ¿Qué dijiste, chavo?
0: A ver. ¿Dijo chicas buena onda? Vamos a escucharlo de nuevo. ¿Qué va a haber, señor alcalde del Naranjo?
1: Muchas sorpresas para que se lo pasen a lo grande. Habrá también por ahí unas chicas buena onda para.
0: Va a haber unas chicas buena onda.
4: ¡Cállate, baboso!
0: Volvamos a escuchar, por favor, todo lo que va a haber el día de hoy, viernes. ¡Raza! Todos para el Naranjo, San Luis Potosí.
1: A las 6:30 de la tarde en el Salón Sindical de la Sección 97 para festejarles a lo grande como ustedes se merecen. Habrá un show de comedia, habrá comida, bebida, botana, regalos, muchas sorpresas para que se lo pasen a lo grande. Habrá también por ahí unas chicas buena onda para que pongan más ambiente en la noche. Y pues, toro mecánico, muchas sorpresas,
0: para subir
1: muchos
0: a las
1: regalos.
0: Chicas buena
1: y por
0: onda.
1: Último, decirle tres cositas.
0: A ver.
1: Que no lleven niños, no lleven niños, para que la pasen de lo mejor. Se diviertan en lo grande. Y también pedirles que si desean hacerlo, lleven por ahí una hielera con algunas bebidas. Son bien recibidos en su día y lo festejen. Mamás, déjenlos ir, mamás, se la pasarán a lo grande. Ahí los vamos a cuidar.
0: Un aplauso, así que, por favor.
1: Salón Sindical, 97, 6:30 en punto de la tarde. Este viernes 19 de junio.
0: ¡A la vivo!
1: Los esperamos para festejarles a lo grande.
0: ¡A la vivo!
1: Hola, papás, ¿cómo están?
0: El alcalde del Naranjo. ¡Ra, ra, ra! Estos son alcaldes. Estas son fiestas. Ahora sí, imagínate, güey. Hijo ese. Unas chicas buena onda. Bueno, aquí la bronca empezó. Imagínate, güey, el alcalde. Ahora sí. Llegaron las chicas buena onda. Pero qué bonito, güey. O sea, yo no le veo nada de malo. Se ofendieron muchos y le dijeron cosas al pobre y pues tierno y al buen alcalde, ese hombre bonachón del Naranjo, San Luis Potosí, y le dijeron cosas muy feas, pero pues creo que lo manejó bien, chicas buena onda, güey. Podemos decirle, voy a traer aquí unas de Milquina. Unas de un Milky, güey.
5: Uf. Los micrófonos. Prueba.
0: Ahora. ¿Qué tanto pueden estar también las chicas del Naranjo San Luis Potosí?
5: Sin amor, los micrófonos.
0: Dijeras tú, pues no sé, es el alcalde de Guadalajara, es el gobernador de Guadalajara. ¡Ah! Y que diga, oye, chicas, buena onda, claro que vamos, güey. O alguien de Sinaloa, claro que vamos, vamos. Pero el Naranjo. ¿Cómo?

0: pues, imagínate, güey, lo que van a bailar las chicas de ahí va a ser esto. Atención, muchachos, ya está la fiestecita. Bienvenidos a las fiestas patronales del Día del Padre del Naranjo San Luis Potosí. Quedan con ustedes las chicas buena onda.
1: ¿Qué pasó, Pancho?
2: Musical.
0: En la pista número uno, Topiquetzal. En la pista número dos, Gertrudis.
1: Ahorita que regrese vamos a hablar de eso, porque ya se me fue el tiempo. No se vayan. Vamos a hablar de eso y muchas cosas más. ¡No le cambien! ¡Súbele a la sabrosita!
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1: Bienvenidos a la segunda hora de La Carabina del Monstruo. Estamos hablando acerca del pues el alcalde buena onda del Naranjo.
2: No, hombre, monstruo, la neta, no, hombre, estás bien loco. Me imaginé la escena así, pista número uno, Gertrudis, pista número dos, Filomena, y bailando esas canciones que pusiste tú, y luego vestidas con unas faldas esas cuando, como cuando las niñas bailan, bailaban en la escuela, así faldas bien largas, y ahí es bien sexy ya, no, estás tremendo, monstruo, estás tremendo.
1: Soy tremendo. Pues ahí el alcalde del Naranjo, San Luis Potosí, dijo que va a llevar chicas buena onda hoy a las 6:30 de la tarde, ahí en el Naranjo, San Luis Potosí. Y pues la gente se enojó porque... Y gente que ni es del Naranjo, güey, hombre. Es que les importa que les dijo chicas buena onda. Yo no le veo nada de malo, fuera de broma, o sea, ya dejando todo a un lado. ¿Ustedes le ven algo de malo que haya dicho que eran chicas buena onda? ¿Usted ve algo de malo en eso? Yo no, pues es una fiesta. Van a llevar unas chicas que las chicas se dedican a eso, es un trabajo. Chicas buena onda, pues no sé yo a qué se refiera, pero me imagino que pues a lo mejor es un ballet, a lo mejor va a llevar por ahí un ballet de chicas, bailes sensuales. Y pues a eso se dedica, nadie va a hacer daño, al contrario, les está dando trabajo, así como le dio trabajo al de la música, le dio trabajo al del banquete, le dio trabajo al comediante, le va a dar trabajo a unas chicas que bailan y que son artistas. Ya lo que pase después, pues ya es cuestión de las chicas, si tienen por ahí otros dotes del trabajo, pero es un trabajo, o sea, no pasa nada. Y es una buena fiesta, güey. Ahora, ¿qué estaría mal? Yo creo que ver al alcalde a lo mejor poniendo un billete así de 500 en alguna tanga. A lo mejor ahí sí estaría mal, ¿verdad? O que hubiera niños y señoras, a lo mejor ahí sí. No, alcalde, pues no haga eso, ¿verdad? Está chambeando y la fiesta es para los papás, no para usted. Ahora, que si el alcalde de cualquier lado se quiere ir a divertir algún día y lo ven poniendo dinero en calzoncillos, es muy su dinero, güey. O sea, también se tiene que divertir. ¿Por qué? ¿Por qué asustarse? Ahora, es Día del Padre. Ah, dijo chicas buena onda. Van a hacer ahí, va a haber ahí de todo. Sodoma y Gomorra va a haber ahí. Y cuando es el Día de las Madres, las escuelas llevan stripper y nadie dice nada.
3: Mostrocho, buenos días.
1: Buenos días.
3: Yo pienso que eso de las muchachas.
1: Tú lo que debes de pensar es en ya salirte de la casa de tu suegra y comprar una casa, güey, o rentar.
3: Son edecanes, monstruo.
1: Sí, son edecanes, güey. O sea, y lo que hagan después, carnal, si bailan o no, digo, no, malo fuera que las está llevando a la fuerza, pero es un trabajo. Hay edecanes, hay chicas que son solamente edecanes, otras que van y bailan, otras que, pues por mal lana. Por mal lana hasta las llevas a tu casa y cenan con tus papás y... No, yo lo amo. Sí. Pero, pues es su jale, güey. Y es pasarla bien. Vamos todos hoy. Deja ver cuánto agua en Naranjo, San Luis Potosí.
4: Pero si fuera el Día de las Madres y llevaran chicos buena onda, unos escritos, es que, ay, no dice nada, ¿verdad?
1: Es lo que te digo. Vamos a ver si podemos llegar. Híjole, 6 horas, güey, me marca. 6 horas me marcas. Fueran unas 4, sí me iría, güey. Pero mañana no tengo nada que hacer. Vamos al Naranjo, güey. A ver, salgo a la 1. ¿Qué tengo que...? Sí, tengo una cita ahorita a las 3. 4. No llego.
3: Estás bárbaro.
1: ¿Cuánto saldrá un vuelo de aquí a San Luis y no al Naranjo?
3: Gertrudis.
5: Monstruo, las fiestas patronales son patronales.
4: Y luego ese que te acaba de hablar, que lleve al festejo a cabeza de mazo.
6: Dijo que va a llevar. Ahora tú, en la pista número uno, Xochipitzíhuitl en su show extremo.
1: Ya lo dije, güey. ¿Por qué repiten el chiste? Ya la gente no va a reír más. El chiste ya se dijo. ¿Por qué se aferran a repetir chistes? El chiste ya se dijo. Ya se pasó. Ya.
7: No, monstruo, pero opinan. Está mucho mejor que ir a correr el domingo. ¿Qué vamos a querer celebrar el domingo corriendo y luego con este calorón?
8: Fíjate, monstruo, sí, como dices, el alcalde manejó bien la situación en las palabras. Antes no dijo unas chicas calenturientas, chicas calientes.
1: Sí, sí, voy a traer unas guangas, así. Imagínate, vamos a traer unas guangas aquí para toda la raza. Eso sí hubiera estado feo. Vamos a traer unas poquillas, eso sí hubiera estado feo, güey.
9: Acá están todas las chicas con doña Ramona.
1: Ya, güey, el chiste ya se contó, güey, ya, ya. Ya no hagan más chiste del chiste.
10: Bro, buen día, oye.
1: Aquí el chistoso soy yo, ya, aquí, ya se los... Esta es la culpa tuya, Jerry, por decirles que son graciosos, güey.
10: Tiene talento para los instrumentos musicales, Panchito. Mira cómo le rasca el violín. Está bruto.
11: Llevado el vato, llevado. Lindo día. Qué despapalle.
10: Otro, no vayan a ser las chicas buena onda, las picarricas de este Germán.
1: Ah, vamos con los picarricas, hombre.
12: Vamos sobre las chicas buena onda.
1: Son 6 horas, güey, si no, sí iba, tengo un compromiso. Y aunque me tendría que ir ahorita, no sé, igual me están dando ganas de pedir permiso y decirle al patrón, me dejé ir a San Luis, a Naranjo, nada más quiero ir a checar algo. Ayer fui a checar y fui a enlodarme a lo del Fan Fest para darle información a la gente y funcionó. Hoy quiero ir al Naranjo. No sé si me dejen, güey. Pero si me dan chance de que me digan, no, pues váyase ya desde ahorita. Y llegaría raspando, güey. Llegaría raspando. No, no la hago.
12: Eso sí son festejos, ¿no? Que cosas como que carreras.
1: Cállate, los hicos. Están muy buenas las carreras. Cállate, los hicos. Ah, perdón, me equivoqué. ¿Quién le movió aquí? ¿Quién me le movió aquí? Ya, vámonos con más. Ya regresamos. A ver si ya no me equivoqué. Ahí está. ¿Qué es de los Reyes del Camino? Se llama Mi Mujer. Qué buena rola, Mi Mujer, los Reyes del Camino. 11:18, ahorita regresamos con las invitadas. No me le cambie.

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0: Por la culpa del alcalde del Naranjo ya no hubo
1: ¿qué?
0: Invitadas. Ya no hubo las invitadas. Se nos fue el tiempo. Vamos a los WhatsApp porque hay gente ahí que no sé qué quiere decir.
2: Mostro que lleven chicas trans.
0: Ándale, también.
2: Trans.
0: ¿Por qué no hace el muy buen show también?
3: Señor Francisco, el monstruo se equivocó y puso el himno. Dígale algo.
4: Pero las invitadas, monstruo, echó unas chicas buena onda ahí, ¿sabes?
5: Monstruo, más sonso no podrías hacer. ¿Tampoco crees que si llegue tu Cavalier 98 hasta allá, mi amor?
0: Si llegó tu mamá, güey, en el viaje que hizo con doña Rudy en el autobús. Ya ves que se paraban a cada rato, güey, cuando fue tu mamá y llegó. Ya ves que se bajaban acá en cada gasolinera para hacer pipí, pues ya son señoras grandes, de reversa se bajaban las señoras, güey, que se mareaban de frente. Si llegó tu mamá en los viajes de doña Ludi, ahí en el autobús, que no llegue yo.
6: Hola, monstruo, buen día.
0: Buenos días.
6: No va a faltar nada, que se cree madre y padre y quiera ir a estar ahí al pendiente para ver qué realizan. Por cierto, monstruo, ya el chistecito de don señor Francisco Torres ya lo tienen bien quemado en la mañana. Ya no da risa.
0: Ah, ¿en la mañana lo dicen también? ¿O cómo? No entendí. No, para que lo digan en otra estación.
5: Oye, monstruo, sí, deberías irte con todo y viáticos para que nos informes el lunes cómo estuvo el festejo.
0: Tengo algo más importante, güey, que hacer ahorita a las 3 de la tarde, si no, sí iba. Ay, en la noche también.
3: Monstruo, de ir, ¿quién y quién iríamos?
0: No voy a ir.
3: Vamos, wey. Monstruo, vamos.
0: Fíjate que
3: vamos,
0: si no.
3: Yo pongo el carro.
0: Si no tuviera nada que hacer, el día de hoy, compromisos, sí me hubiera lanzado al Naranjo a ver qué onda.
7: Invitadas, hay una tejanita bonita.
0: Tú eres un hombre o eres ardilla, ¿por qué hablas así?
7: Les invitadas, hay una tejanita bonita.
0: Pero pues no sé cuál es una tejana bonita. ¿Cuál?
8: Te mostró. Hubiera el alcalde invitado también una chiquilla boquetona. Ya para qué.
0: ¿Para qué, güey?
8: No les gustan las chicas.
7: Para las invitadas, una tejanita bonita.
9: Para las invitadas, hay una tejanita bonita.
0: ¡Ay, la vocecilla, güey! Imagínate que se pelee contigo en la calle y te diga,
9: ¿qué? Vas a venir, te voy a pegar, ¿Qué onda, Billy?
3: A ver, monstruo, ¿qué tan importante vas a tener a las 3 de la tarde y a la noche? Cuéntanos, a ver, ¿qué tan importante es?
0: Lo que pasa que voy a recibir, güey, a unos socios de mi empresa. A las 3 de la tarde voy a ir a comer con ellos. Y en la noche recibo otros, a ver cuál de los dos traen un plan mejor para...
1: ¿Para qué te digo, güey? ¿Para qué te digo?
0: No conoces de negocios.
8: Monstruo, vámonos, una vez.
3: Vamos, monstruo, yo pongo el carro y pongo la gasolina y las casetas.
0: Pon la taza, güey, en tu casa. Pon la taza del baño. Eso debes de poner. Pon piso en tu casa, atrás en el patio, pon piso. Pura tierra, del puro lodo.
7: Tierra para las macetas.
3: Imagínate, monstruo, que ese güey sea tu suegro.
9: ¿Por qué andas con...?
3: ¿Tiene con mi hija?
9: ¿Por qué andas con mi hija? ¿Por qué le andas engañando?
8: Oye, monstruo, espero que por lo menos dejes más de 20 pesos de propina, güey.
0: Y qué triste te viste. Yo creo que tú eres de los que deja 20 pesos, güey, de propina. No, yo no, güey. Para empezar, las cuentas donde voy a cenar, que por cierto no pago yo hoy, pagan mis socios, güey. Están arriba de 10 mil pesos, güey. Lo que se le da de propina al mesero es lo que quedan a hacer un mes, perro. Diez minutos y las 12. Bendito Dios, ya casi me voy. Ya casi me voy a alargar ya.

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1: Hoy no estoy solo, adelante. ¿Quién anda ahí en esta activación?
2: Yogi.
1: ¿Qué onda, Yogi? ¿Qué onda, Yogi?
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1: 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Nuestra red de infiltrados informa que dicen los infiltrados que quien se puso muy insistente con sus jóvenes colaboradores de redes sociales fue el dirigente estatal del PAN, Policarpo Flores, durante una comida realizada ayer en un restaurante de la zona metropolitana. Acompañado por Francisco Cantú, ex dirigente estatal panista, Poli habló duro y directo con la decena de personas que compartieron el pan y la sal, al advertirles que lo que no se ve no se valora. Flores les exigió moverse más en redes sociales, tanto en lo personal como en los grupos que manejan, pues las precampañas con miras a las elecciones del 2027 ya están encima y quiere ver más acción al Albiazul. 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

0: una de la tarde, 5:01. Pon el altavoz. Pero antes de largarnos, pues bueno, vamos a despedir a Imelda, que está ahí con los amigos de... ¿De dónde estás, Imelda?
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1: 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No estoy diciendo cosas, ¡vámonos!

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1: La obra de interconexión vial que conectará las avenidas Lázaro Cárdenas, Gómez Morín y Morones Prieto registra un avance superior al 80% en su primera etapa en el tramo de San Pedro, así lo informó el alcalde San Petrino, Mauricio Fará. El municipio explicó que actualmente los trabajos se concentran en la nivelación del terreno, la definición de trazos y la instalación del sistema de drenaje pluvial indispensables para el funcionamiento de la obra. El funcionario explicó que San Pedro está ejecutando los trabajos correspondientes a su tramo con recursos propios, mientras que otras instancias gubernamentales tienen a su cargo distintas partes del proyecto. Recordó que la planeación original contempla la participación financiera de otros niveles de gobierno, aunque hasta el momento el municipio ha continuado avanzando con los recursos disponibles. Mauricio Fará explicó que la prioridad de su administración es cumplir con los compromisos adquiridos con los habitantes del municipio, independientemente de la participación que eventualmente tengan otras autoridades en el desarrollo integral de la obra.
0: Información nacional.
2: La presidenta Claudia Sheinbaum celebró la resolución de la Suprema Corte de Justicia de la Nación para que los delitos cometidos en el incendio de la guardería ABC en Hermosillo, Sonora, en junio de 2009, no prescriban y se pueda hacer justicia a las víctimas. Con tal resolución se podría acabar con la impunidad en la que viven exfuncionarios del Seguro Social y dueños de la guardería ABC, como Marcia Matilde Altagracia Gómez del Campo, prima de Margarita Zavala, esposa del expresidente Felipe Calderón.
3: Habla de una nueva corte que hace esta resolución, que es histórica realmente. Y qué bueno que la corte pues toma en cuenta lo que dicen las víctimas. Es algo bueno y es gracias pues al cambio en el Poder Judicial. De otra manera nunca hubiera ocurrido. Entonces eso es lo que tiene que representar la corte y lo está representando muy dignamente.
2: Para ABC Noticias, Felipe Barrera Jaramillo desde la Ciudad de México.
0: Deportes.
4: La selección de Sudáfrica y Corea del Sur, que se enfrentarán el próximo miércoles 24 de junio dentro del grupo A en este evento, se estarán disputando prácticamente la supervivencia. Y es que la situación actual del grupo A, donde está la selección mexicana, tras el triunfo obtenido la noche de ayer, ya clasificado se encuentra el Tri con 6 puntos. Corea del Sur tiene 3 puntos y el conjunto checo suma una unidad, lo que pone el panorama de esta manera. Lo que necesita Sudáfrica es, para estos aficionados, un poco complejo, y es que están obligados a ganar a Corea del Sur para alcanzar los 4 puntos y aspirar a clasificar directamente como segundos de grupo, y esto a la espera de lo que puedan hacer también los de Chequia. Así es que esa es la situación y las condiciones del grupo A, un grupo en el que México ya es el primer lugar definitivamente. Informó para ABC Noticias, Andrés Guerra.
0: Espectáculos.
5: Anna Hathaway sorprendió a sus seguidores al anunciar que está esperando a su tercer hijo. La actriz compartió la noticia a través de un emotivo video en redes sociales, donde aparece mostrando su embarazo al ritmo de la canción Baby I'm Yours. Este será el tercer bebé de Hathaway y su esposo, con quien está casada desde el 2012 y ya tiene 2 hijos. La noticia llega en uno de los mejores momentos de su carrera, ya que actualmente promociona varios proyectos cinematográficos. De inmediato, miles de fans y celebridades llenaron sus redes sociales con mensajes de felicitación para la ganadora del Oscar.
6: Ale Burnes para ABC Noticias. 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

Después de escuchar a Milton Landa y su carabina, llega la botana Nani Treviño, la Conce, Edgar Yesca, Selene. Te acompañamos a partir de ese momento y hasta las 3 de la tarde. Es momento de reportarse. Ya está disponible el WhatsApp para ti. 818-0101-957. Con este calor, para la botana, ¿qué? ¿Qué calor hace la ciudad de Monterrey? ¿Qué calor hace en la ciudad de Monterrey? Ayer escuché varios comentarios de que no, mejor me hubiera quedado allá en Coahuila y que en Torreón y no sé dónde. Sí, quédense allá de donde son. Oye, la ciudad de Monterrey, más aquí el centro de Monterrey, el Parque Fundidora a reventar, y yo creo que para estos días espera algo igual. Es momento de reportarse, quiero que me presumas, me antojes, para la botana, ¿qué? 818-0101-957. Estamos contigo a la hora de la comida, del postre y de la botana.

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0: La botana queda al 818-01-0195-7. Imagínate ahorita un caldito de red, güey, pero bien caliente. ¿Qué te pasa, nene? Pues si son 34 grados, lo que marca la computadora. Tal vez tu carro ya marca 50.
1: Y un atole.
0: Acompañado de un atole, dice monstruo. 818-01-0195-7. Prepárate porque en el siguiente, en la siguiente intervención, el nanidato, todo lo que pasó el día de ayer, los que prometieron el día de ayer, si México ganaba, yo iba a ser que 818-01-0195-7, la 1:24. Te acompaño en la hora de la comida, del postre.

0: Nene, yo aposté a que si ganaba México, la primera carrera de la mañana la iba a hacer con una peluca de globito de colores.
1: Ok.
0: Y ya la hice.
1: Pero a ver, queremos foto, queremos video, a ver si es cierto. Así no te vamos a creer, ¿eh? Oigan, la verdad es que el día de ayer fue... No quiero decirlo a un desastre, pero fue un reverendo desmán, ¿eh? Ahí en el Parque Fundidora con el tema del evento del fan y todo esto. De verdad, no sé, de verdad, sigo dudando. O al menos... No estamos todavía preparados para este evento, ¿eh?
2: Nene, buenas tardes. Pues mira, yo prometí que si ganaba México te daba un beso. Pero pues ahorita ando en Escobedo, compadre.
1: Ah, bueno, estamos...
2: Pues hasta
1: estamos
2: que me desocupe.
1: Ah, bueno, menos mal. Yo creo por eso no nos dejaron todo el mundial a México, ¿eh? Porque si de por sí el desmán en Guadalajara y luego el que se hizo el día de ayer aquí en Monterrey, y deja tú la próxima semana que viene el grupo Firme el mismo día del partido de México. No, algo impresionante, la verdad, y no tan organizado. Lo que sí también te voy a decir una cosa, y lo voy a decir. Me caen tan mal los guardias, güey. Los que son guardias de esos que contratan a... Así el... No contra todos, ojo, no contra todos. Pero, güey, esos guardias que son de empresas de aquí de Monterrey que los contratan, que son muchos, güey, ¿por qué se creen soldados? ¿Por qué se creen soldados, güey? No.
3: Yo dije que si ganaba la selección a Corea, iba a empezar a creer en ellos. Pues no me llamaba la atención el tipo de juego, Pero no se vale porque el portero de Corea me agarra el balón. No sé si ya tenía los ojos así cerrados o se le cerraron y no vio a su compañero que estaba enfrente y el gol pues fue de chiripa. No vale.
1: Bueno, todavía falta un partido más, ¿eh? Oye, quiero mandarle saludos a mi compadre Juan Contreras, que va con toda su familia rumbo al río, jefe, y qué rico con este calor. No vuelvo a ir, compadre, Juanito.
4: Saludito, Millescas, aquí reportándose Ernesto Martínez, el de la nieve de Oakland. Aquí estamos en Oakland, California.
1: Ándale, hasta Oakland.
4: Escuchando la mejor estación, La Sabrosita, vendiendo nieves.
1: Es todo, un abrazo hasta Oakland. ¿Quién anda por acá? Buenas tardes.
5: ¿Qué onda, nene? Sabro, nene. Oye, yo prometí que iba a mandar saludos a mi cuñada Maeda, a mi esposa Fátima, a mi compadre Cruz, mi sobrino Cruzito, mi sobrina Natalia, su novio Julián, y a mis hijos, a saber, estoy de Santiago. Porque ayer platiqué de ti, compadre. Me creen que te conozco, compadre.
1: Somos camaradas, güey.
5: Bueno, en persona todavía no, ¿verdad? Pero te conozco por la radio, compadre. La verdad, o sea. Sí, pues a ver si les puedes mandar tus saludos a todos.
1: Ahí está, ya lo escucharon.
5: A ver si mandas un saludito, un beso y un abrazo. Y qué hermosa voz, güey, en serio. Oh, me encantas. ¿Te gustaría? Me encanta.
1: Saludos para todos ellos, un abrazo. Ya te escucharon, rey. Oye, quiero mandarle saludos a mi compadre Mayo Cavazos, para Max. Para toda la raza ahí, que nos juntamos el día de ayer.
6: ¿Qué tal, nene? Buenas tardes. Aquí el exbloqueado reportándose. Oye, algo similar a lo que dijiste de los guardias que se creen soldados. ¿Sabes quién me caen mal? Los guardias de seguridad que andan así en los carros que son de seguridad de privada.
1: Ay, no, güey.
6: Se creen policías, los imbéciles.
1: No. Ayer me tocó uno y que...
7: Hola, mi nene.
1: Hola.
7: Ayer te estaba viendo las mañanitas y hasta aquí
1: sí
7: me
1: las
7: pusiste.
1: Ah, bueno.
7: Ya me estaba desesperando, pero hasta que te puse otro audio nada más. Pero pues ya otra vez aquí escuchándote.
1: Gracias, Giselle.
7: Un saludo para todos.
1: Si eres Giselle, ¿verdad? Giselle, a ver, ahí me está diciendo.
7: Soy yo, Giselle.
1: Ahí está, sí te reconozco.
8: Hola.
1: Sí te reconozco, Giselle. Estoy contigo en la hora de la comida, del postre y de la botana. Y si eres guardia de eso, güey, no te creas policía, por favor. Saludos a mi compadre Martín también, ¿eh? Que ayer anduvimos ahí en el fan. Edgar Yescas, Serena, contigo por La Sabrosita 95.7.

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0: Los que caen, pero súper mal y con todo respeto, son los guardias de seguridad que están en los hospitales, que se ponen muy locos, que no dejan pasar gente, sabiendo que mucha gente hay desveladas, hay gente que tiene decesos, hay muchas cosas, y ellos no respetan a veces a toda la gente que está fuera de los hospitales.
1: Digo,
0: los dueños y los guardias.

0: Oye, quiero mandar saludos para Jaime y Dani. Y que ASA ponga la tele para el mundial, dice la raza que está en el trabajo. Saludos a todos los cortadores que hacen ropa deportiva para mujer y que el jefe no vale mouse. Que ponga una tele. Ay, no, saludos para usted, mi rey. Oigan, ¿cómo salió esto? ¿Por quién? Ah, ahí te va. Lo que pasa es que estábamos platicando del día de ayer en el Nani Dato. Vamos a adelantarlo de una vez. Hay muchas, digo, respeto mucho a la Guardia Nacional y a los policías, pero ya que un guardia normal, un guardia que no ni siquiera hizo algún curso o algo, se preparó que nada más, sí, guardia, sí, te trate como si fuera qué, güey. ¿Por qué?
1: Nene, lo que pasa es de que si revuelve cerveza, toda la multitud, la emoción del juego y el sobrecupo de personas, ahí ya, para empezar el sobrecupo, ya estás frito.
0: Ok.
1: Y la cerveza es cierta cantidad.
0: Está muy rica.
1: Así es,
0: ah,
1: así.
0: No, ¿verdad?
1: Nada más que creen que se va a acabar. De la misma emoción están compra y compra. Yo también tomo, no me asusto. Pero así es, pienso yo.
0: Hola, nene, buenas tardes, linda Cantune. Lo que pasa es que nosotros no sabemos tener la educación en todos los aspectos, y más cuando es gratis y de los guardias sí son muy prepotentes. Bueno, eso sí, ¿eh? Sí, la verdad es que aquí ya hay dos temas, güey. Ya estamos tocando dos en el Nani Dato. Hay muchos videos que se hicieron virales, que se hicieron tendencia. Me escuché como tomando el dedo. Que se hicieron virales. Y en alguna de las actuaciones de los policías, Guardia Nacional, como lo quieren llamar, la seguridad, está bien, pero hay unos guardias muy, pero muy prepotentes. ¿Qué dices, güey? Por favor, o sea.
2: Deja tú, nene. Deja tú que se crean y que se crecen y que se dan de que ellos meros las pueden. Están bien chaparrillos los gatos. Sí. Están bien chaparrillos. Y
0: gorditos.
2: Y tienen hasta cara de niño. Y ay, pues, te topas con cada pelado de eso. Pero bueno. Ay, saluditos, nene.
0: Un abrazo.
2: No es la Sauropari, la botana. ¿Cuál es la Sauropari?
0: Todo el día estás ahí, güey.
2: El 10 que se escucha acá para el lado del aeropuerto internacional Mariano Escobedo.
0: ¡Esto!
2: Ya está un poquito más fluidita la raza para acá, para este lado, tú, nene. Ya está más fluido las carreteras. No quedó muy buena la carretera, va. Echaron una carpetita así muy lenta.
0: Muy delgada, más
2: como pintada. Espérate unos 3 meses.
0: No, menos. Yo digo que menos.
2: Lo del mundial y verás el mugrero que va a haber.
0: Yo digo que menos, ¿eh? Oigan, lo que pasa.
2: Estamos preparados, dijo mi compadre.
0: Esto. Lo que pasa es que en el Nani Dato hay muchos videos, no nada más uno, hay muchos videos en las redes sociales que se hicieron virales, que se hicieron tendencia sobre el actuar de los policías. Y ayer que tuve la oportunidad de andar por aquel rumbo, la verdad es que hay unos guardias que de plano dices, hey, o sea, no es necesario que te portes así.
3: Como quiero, ya cuando regrese voy a estar ya en cuarto.
0: ¿Qué pasó?
3: A ver qué va a hacer, conseguir los útiles. No. Y luego las mugres libretas, bien difícil desde allá.
0: Ella es Giselle, es una niña con problemas de señor, con problemas de adulto. Te acompañamos en la hora de la comida, del postre y de la botana.

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0: viva el amor. Que viva el amor como el amor que se tienen. Imelda Escobar y el Tracatraca, que ahora andan juntos. ¿Dónde andan? Cuéntamelo todo.
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0: Gracias, Imeldita. Gracias, Tracatraca. Más adelante continúo con ustedes. Ya lo sabe la raza que anda manejando, que anda por aquel rumbo. Llegue porque hay muchas promociones. Mientras tanto, seguimos con más de la botana de la Sabrosita 95.7.

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0: Ya los escuché que andan muy internacionales allá haciendo todo el show. Vamos con ustedes, ahí muchachos.
1: Ay, ahí están jugando con el Blanca Les y Omega. ¿Cómo de que no?
0: Lo siento. ¡Ay, adiós! Bueno, ¡sé que sigue, flaco!
1: Eso, así es tú, si es cierto. Vámonos. Una, dos, tres.
0: Mega Internet de alta velocidad, más Massive Interactiva, Mega Smash. Estamos en Revolución y Chapultepec. Ven a participar con nosotros. Revolución y Chapultepec.
1: Eso, vamos a estar hasta las 3 de la tarde. Hasta las 3 de la tarde y... ¡Otra oportunidad! ¡Vámonos!
0: Otra vez les digo que Mega Internet de alta velocidad, más Massive Interactiva, Mega Smash.
1: Así es, muy bien, hecho correcto.
0: Revolución y Chapultepec, aquí estamos hasta las 3 de la tarde con la ruleta y mete gol.
1: Vamos, dice... ¡Ay, lo siento!
0: Los dos, gracias por participar y lo siento.
1: Como muchas quiera. Gracias. Oigan, pues aquí vamos a estar hasta las 3 de la tarde.
0: ¿Ya tiraste gol?
1: Hasta las 3 de la tarde.
0: No, espérame, entonces,
1: no, todavía no.
0: Raza, entonces ya lo sabe. Véngase, aquí está el cruce. Estamos afuera del Oxxo en Revolución y Chapultepec. Revolución y Chapultepec. Revolución y Chapultepec con los boletos del rodeo.
1: Así es, tenemos boletos de rodeo regio donde se van a presentar los viejones de Linares. Va a estar show de rodeo, payasos, juegos de feria, exhibición de caballos y todo esto presentado y patrocinado por Mega.
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0: Qué rico calor está en la ciudad de Monterrey como para andar en control remoto. ¿Dónde anda Jerry? Imelda, adelante.
1: Véngase, estamos en Revolución y Chapultepec, Revolución y Chapultepec con mis amigos de Mega. 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Estamos en activación, Revolución y Chapultepec, gordita.
2: Es correcto, Revolución y Chapultepec. Estamos con este tiro a gol y tenemos muchos participantes el día de hoy. Se puede llevar los balones oficiales, se puede llevar termos. 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
1: Tiras a gol y de ahí nos vamos a la ruleta. ¿Cómo te llamas, hermano?
3: Diego.
1: Diego, adelante, Diego. Diego.
3: ¿Cómo no, Diego? Vámonos, Diego.
2: Tira gol. ¡Ay, bien! Muy bien,
1: no,
2: Diego.
1: ¡No, sí, gol! ¡Bien!
2: Sí, sí, sí, participa en la segunda ronda. ¿Cuál es su nombre?
4: Claudio.
2: Claudio, vámonos, Claudio. Tú puedes, Claudio. ¿Cómo es que no? Tienes
1: una,
2: cara de centro
1: dos,
2: delantero.
1: Tres.
2: ¡Eso! Pasa a la siguiente ronda. ¿Cómo te llamas?
5: Diego.
2: ¡Otro Diego! ¡Vámonos, Diego! ¡Muchos Diegos! ¡Vamos, Diego!
1: ¡Eso! 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
2: ¡Ándale, ingeniera! ¿Qué, ¿o qué eres tú?
6: Sí, ingeniera.
2: ¡Ah, mira, le atiné! Tienes cara de ingeniera, dice. ¿Cómo te llamas?
6: Ana.
2: ¡Vamos, ingeniera Ana! ¡Tira gol con Mega!
1: Con la michelada en la mano, venga,
2: échale,
1: se
2: va. ¡Échale! Échale una, mira, tres micheladas, hija, qué bárbaro. ¡Ay, Ana! ¡No, hombre! ¡No, pues se acarrácate de aquí!
1: ¡Ingeniera! ¿Cómo se llama mi rey hermoso?
4: Sergio.
2: Otro ingeniero, vamos a ver. Sergio. Dice que es ingeniero, ¿verdad?
4: Según yo.
2: ¡Eso! Muy bien. Véngase para acá, Revolución.
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2: ¿Cuál es tu nombre?
4: Armando.
2: Ándale, Armando, vámonos.
1: Revolución
2: ronda.
1: Y Chapultepec, ¡tira
2: eso!
1: Gol!
2: Viene para acá nuestro, para acá. Véngase para donde sea quiera. ¿Cuál es su nombre?
7: Javier.
2: Javi, Javito, ¿cómo es que no, Javi? Mira, gol, mira qué bárbaro.
1: Si no, no hay posibilidades.
2: Demuéstralo, Javier. Demuéstralo, Javi, demuéstralo. Demuéstralo. ¡Bien!
1: ¡Gol!
2: Para acá, Javi. ¿Cuál es su nombre?
7: Isaac.
2: Isaac, vámonos, Isaac, adelante.
1: Isaac,
2: venga,
1: está,
2: venga, Isaac, una.
1: Isaac está con Mega, Mega Internet de alta velocidad. Estamos en Revolución y Chapultepec.
2: ¡Ay, Isaac! ¡Nah! Bueno,

0: niños pasen a la segunda ronda para tirarle a la ruleta y se pueden llevar muchos regalos.
1: Oye, traemos unos boletos buenísimos. Aparte de los balones oficiales, los termos oficiales, traemos boletos para el rodeo.
0: Es correcto, tenemos boletos para el Gran Rodeo Regio, donde se van a presentar los viejones de Linares en el Parque Ferrocarrilero este próximo 20 de junio. Habrá show de rodeo con payasos, juegos de feria, exhibición de caballos, podrás ganar un acordeón Honor y mucho más.
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0: Vamos con ustedes, muchachos, adelante.
1: Hola, Ironazo. Vámonos. Sí, sí, sí. Claro, nene, claro, sobreviviendo a este aire son que está dando. En este momento está cambiando la temperatura muy cañona. Ándale, pero lo que no cambia es el internet de Mega. 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
2: Es que en esta fiesta futbolera todos estamos trepados, todos estamos con esta gran pasión, con esta gran fiesta del fútbol. Y por supuesto, mis amigos de Mega se incluyen y por supuesto hacemos estas activaciones para que ustedes se lleven los balones oficiales, los termos oficiales. 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
1: Es correcto, gracias a la confianza que nos tiene Mega por ser patrocinadores del Mega Trafical en Buenos Días, Monterrey, y es por eso que con esa confianza que nos tienen, nos traen el Tracatraca Show y a una servidora, porque donde está Imel Escobar hay promociones, porque donde está Imel Escobar hay promociones, porque donde está Imel Escobar y Tracatraca también hay promociones.
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1: 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Nos despedimos, gracias por haber estado con nosotros. 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Bye.
0: Y así me despido yo también con este boom sabroso para este viernes, siendo las 2:53. Gracias a toda la raza que estuvo al pendiente de la botana y clara de esa conexión con Imeldi y con el Traca Traca. Yo regreso en punto de las 5 en la Sabro Party y nos despedimos con el boom

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1: El próximo jueves inicia el registro para seleccionar al coordinador estatal de la 4T en Nuevo León, quien será el virtual candidato a la gubernatura de Morena, y los participantes deberán renunciar a sus cargos. No podrán tener panorámicos ni hacer entrega de despensas, además de tener una imagen positiva ante la ciudadanía. La selección se hará mediante encuestas en las que se tomará en cuenta el nivel de popularidad y también si la persona tiene imagen positiva o negativa. El registro para participar por las coordinaciones estatales a nivel nacional inicia este lunes 22 de junio. Sin embargo, por logística del partido, se decidió dividir los estados por días. El lunes se inicia en Aguascalientes, Baja California, Baja California Sur, además del estado de Campeche. El martes 23 de junio en Chihuahua, Colima y Guerrero. El jueves 25 de junio es Michoacán, Nayarit y Nuevo León. El viernes 26 de junio es Querétaro, Quintana Roo, San Luis Potosí y el estado de Sonora. Además, el sábado 27 de junio es Sinaloa, Tlaxcala y Zacatecas. Por otra parte, el 3 de agosto es el registro de los coordinadores a distritos federales, el 21 de septiembre los coordinadores municipales y el 8 de noviembre son las coordinaciones en distritos locales. Quien está a cargo de definir los criterios para la encuesta es Itlali Hernández, presidenta de la Comisión Nacional de Elecciones, y en el pasado sábado, durante una reunión con la dirigente nacional de Morena, Ariadna Montiel, dijo que en los próximos días terminarían de definir el proceso y darían a conocer los requisitos.
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2: Después de que la Suprema Corte de Justicia de la Nación atrajo la revisión de un amparo promovido por una doctora en tanatología que padece cáncer para que se legalice en México la eutanasia y la muerte asistida, la presidenta de la Cámara de Diputados, Kenia López Rabadán, exhortó a los coordinadores de los diversos grupos parlamentarios a apresurar el debate sobre esta materia y dar respuesta a las demandas de la sociedad.
3: Es una discusión legislativa que se va a dar seguramente, y auguro no en una fecha larga, aquí en el Congreso, y habremos de escuchar las posiciones de todos los grupos parlamentarios, y habremos de escuchar las posiciones de los expertos, y habremos de escuchar las posiciones de quien incluso de manera personal les parece necesario. Hay una discusión internacional en distintos congresos, distintos países sobre el tema, y yo supongo que en México se dará. Tenemos iniciativas incluso en la materia.
2: Para ABC Noticias, Felipe Barrera Jaramillo desde la Ciudad de México.
0: Deportes.
4: Monterrey, que será escenario de un momento histórico este sábado en este torneo de fútbol, recibe a Japón y Túnez, que enfrentarán el partido número 1000 de la historia de estos torneos universales. Ambos equipos llegan con la necesidad de sumar en la segunda jornada correspondiente al grupo F. La selección japonesa afronta el compromiso después de rescatar un empate a 2 ante Países Bajos en su debut, resultado que la mantiene en la pelea por uno de los boletos a los 16avos de final. Un triunfo en el estadio de Monterrey podría acercar considerablemente al conjunto asiático a la siguiente ronda antes de cerrar la fase de grupos frente a Suecia. Del otro lado, aparece una selección de Túnez obligada a reaccionar, y es que el equipo africano sufrió esa dolorosa derrota de 5-1 ante Suecia. Informó para ABC Noticias, Andrés Guerra.
0: Espectáculos.
5: Hop, vocalista de Fuerza Régida, desató una ola de reacciones en redes sociales luego de publicar un mensaje que muchos interpretaron como una indirecta hacia Kimberly Loaiza en medio de la polémica por el fallecimiento de su madre, Mari Martínez. El cantante compartió una reflexión sobre valorar a los seres queridos en vida, lo que usuarios relacionaron de inmediato con las críticas que enfrenta la influencer por su aparente silencio ante la situación. Aunque Hop nunca mencionó nombres ni confirmó que su publicación estuviera dirigida a Kimberly, los comentarios y especulaciones no tardaron en viralizarse. Hasta el momento, ninguno de los involucrados ha respondido públicamente a la controversia.
6: Ale Burnes para ABC Noticias. 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

0: Redacción y locución, Eduardo Garza.
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0: Monterrey. Perdón, duelo, perdón. Pero es momento de las canciones de sábado. Tengo que entrar de lleno, señores. ¿Cómo están? Buenas tardes. Andamos en control remoto de Mega, aquí cerquita. Y nos lanzamos de volada. Es momento. Es momento de dos horas de canciones de sábado. Buenas tardes, Monterrey. El cielo se está cayendo, Monterrey. Pero nosotros no tenemos absolutamente nada. Nada que hacer. ¿Estamos de acuerdo? Nada más meter la ropa, que no se nos quede afuera. Es lo único realmente. No tenemos absolutamente nada que hacer. Nada está en nuestras manos. Nada más les pido dos cosas. La primera, cuídense. Está el aire muy fuerte. Cuídense mucho. Esa es la primera. Ya se vino el agua en la mayoría de la zona metropolitana de Monterrey. Número tres. Bueno, petición número dos. Sobre el radio. No hay nada que hacer. Es momento de disfrutar. Les damos la bienvenida a las canciones de sábado. Es el Traca Traca Show. El programa es el Traca Traca Show. Pero dentro del Traca Traca Show se viven las canciones de sábado. Así que empezamos a recibir notas de audio aquí a cabina. 818-0101-957. ¿Cuál es tu canción de sábado de volada? ¿Cuál es tu canción de sábado? ¿Cuál es tu canción de sábado? Son las 3 de la tarde con 12. 3 de la tarde con 12. Estamos completamente en vivo desde los estudios del centro de Monterrey, Madero y Diego de Montemayor. ¡Ahora sí! Ya agarré airecito. Gracias por escucharnos. Gracias a mi compa que nos llevó pizzas ahorita allá con el remoto. Traemos pila. Traemos pila. ¡Es momento! De las canciones de sábado. Les damos la bienvenida. ¿Cuál es tu canción de sábado? Olvídese de todo. A disfrutar, a gozar. En este momento comenzamos. En este momento iniciamos. Vida Diokis. Mini Vida Diokis. 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

0: ¿Cuál es la tuya?
1: Tacataca. Canción de sábado. Después de la tormenta. Duelo. El tacataca chao.
0: ¡Con gusto! Siendo las 3 de la tarde, 14 minutos.
2: Las masas de aire frío.

Traca, traca, traca, traca. Mi canción de sábado. Todo lo fue Lenín Ramírez.

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1: Nuestra red de infiltrados informa que quien apareció muy dadivosa invitando a vecinos del sector Cumbres de Monterrey a celebrar gratuitamente eventos en su salón de fiestas fue María del Pilar González, una exfuncionaria del gobierno de Jaime Rodríguez el Bronco. María del Pilar es sobrina de Manuel González, exsecretario general de gobierno, y promueve en sus redes sociales su salón, y hasta ofrece su teléfono de contacto para que la busquen y crezcan junto con ella, como asegura a los vecinos, casualmente ahora que las precampañas políticas están arrancando. Dicen los infiltrados que lo que no menciona la sobrina favorita, es que durante la administración Bronca, fue señalada por recibir más de 51 millones de pesos en pagos de agua y drenaje, una cantidad 40% mayor a lo que había reportado la también diputada suplente de la entonces diputada priista Karina Barrón.
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2: ¿Qué anda pidiendo la raza? ¡Vámonos!
3: Traca, traca. Traca, traca, la de nubes negras, por favor, para este día lluvioso.
2: Ay, güey.
3: Traca, traca, chao.
2: Nubes negras, el cielo me ha mandado solo lluvia, lluvia. ¿Qué están pidiendo la raza? ¡Chao!
4: Traca, traca, chao. Mamá, la ropa.
2: La ropa, se vino el agua. ¿Qué están pidiendo?
5: El marrano remojado, la mía.
2: ¿Cuál?
5: El amor que soñé, desesperados. Desesperado.
2: Buenísima, va, va, va, va, va. ¡Regresamos!
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1: Son las 3 de la tarde con 35. ¿Cuál sigue?
2: Traca, traca, traca. Canción de sábado. El hombre que tanto te amó de Lalo Morras. Traca, traca, show.
1: El hombre que más se amó aquí está.

0: canción de sábado, Daría de la Firma. Excelente día, excelente tarde lluviosa. Ya nos hacía falta el agua.
1: Sí.
0: Pero extremen o externen precauciones.
1: Extremen.
0: Donde vayan manejando, la gente se acelera más con el agua. No sé qué les pasa, se vuelve loca. Pero hay que manejar con cuidado y cuídense, raza. Saludos de parte del viejo.
2: Johnny, la gente está muy loca.

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1: Regresamos con más canciones de sábado en el Traca Traca Show.
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0: Estas son las canciones de sábado del Tracatraca Show. Pausita y volvemos.
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están? Son las 4 de la tarde con 6 minutos, 4 con 6. Es momento de las canciones de sábado. Canciones de sábado en este viernes. Canciones de sábado. Siendo las 4 con 6. 8-1-8-0-1-0-1-95-7. La segunda hora del Tracatraca Show. Ya

bajando el puente antes de llegar al Parque España. Tapa dos carriles, está el tráfico horrible. Rumbo a Palacio Federal. Gracias, Emily Garza. Saludos para Anita y mi prima Ale, que nos están escuchando. Saludos grandes. Tu boca roja, dice por acá. Tu boca roja.

Se llama Tu Boca Roja. Aquí está Debbie Garcia Musicales. Dice cerrado, prolongación Madero y Churubusco, con dirección a la Y. Manéjale con precaución. Tráfico pesado y mucha agua, Miguel de la Madrid, a la altura de Siete Colinas. Saludos a Ramón. ¡Vámonos!

la Avenida Universidad, calle Ramón López Balarde. Gracias. Oye, Rosita, hay una canción que siempre piden en Canciones de Sábado que se llama Para Ti, que va para una pareja que está esperando bebé.

0: querer ligarse musicales. Buenísimo, en Canciones de Sábado. ¡Volvemos!
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1: 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Se me soltó el hocico con los dos carnales. Saluditos desde la Sierra Norte de Puebla. Muchas bendiciones para ti.
0: ¡Bendiciones! ¡Gracias!

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0: En canciones de sábado, ¡qué delicia! ¡Feliz viernes, racita! Apagón en Guadalupe y en Apodaca, raza. Manéjele con precaución, estas son las canciones de sábado del Traca Traca Show. Qué bueno que vivimos en San Pedro nosotros, bendito Dios.
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0: San Pedro 400, o sea. Una

0: Traca, traca, traca, traca. A ver, ponte esa de los invasores, la de cielo, porque te me nublas.
1: ¡Ay, no
0: traca,
1: más!
0: Traca, traca, hecho.

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0: Mi nene, buenas tardes. Ahí para los compañeros que anden acá en la orilla del aeropuerto rumbo a Guadalupe, está muy complicado el tráfico. Está muy detenido el tráfico. Y aparte está inundado.
1: En la siguiente intervención voy a dar a conocer todos los reportes viales, ¿eh? Ya tengo bastantitos. Es que esta agüita sí nos hizo un desmán.

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1: 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Nuestra red de infiltrados informa que, en pleno día del partido de la selección de México contra Corea del Sur, la zona metropolitana de Monterrey se vio colapsada por apagones que comenzaron a mediodía y, en algunos casos, continuaron hasta entrada la noche. Ahora sí que, qué pena con las visitas. Porque el de por sí intenso tráfico se puso peor en diferentes zonas ante la falla de semáforos, y no se diga el desencanto de empleados de docenas de restaurantes que estaban listos para recibir a los aficionados y no tenían luz. Dicen los infiltrados que ya es hora de que la directora de la Comisión Federal de Electricidad, Emilia Esther Calleja Alor, se ponga las pilas y apoye a Nuevo León con la infraestructura suficiente para no estar sufriendo con apagones ante las olas de calor tan recurrentes que sufren en los regios. ADC presentó Los Infiltrados.
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0: todos los reportes que nos hacen llegar al momento. Atención, porque hay cierres viales. Ese llegó aproximadamente 20 minutos. Me imagino que todavía debe estar así la zona, en Avenida Santa Bárbara, entre Pinos y Avenida Nexus. Esto debe ser de aquel lado de Escobedo. Vialidades comprometidas por nivel del agua siguen abiertas a Raúl Salinas, por todo donde quieran, por Unión, por Santa Bárbara y Pinos. Y acá semáforos no funcionando en Avenida Colombia y Concordia, Avenida Agualeguas y Monterrey, Avenida Raúl Salinas y Avenida Santa Bárbara y Avenida Salinas y Sendero. Todos los semáforos de Avenida Acueducto pues no están funcionando, Escobedo todo pasa. En Escobedo y en La Moderna todo pasa. Dice por acá también, automóvil se subió en el Ecovía y tiene dos niveles. La Ecovía que quedó inclinado en Ruiz Cortines y Avenida Balcones de San Miguel en Guadalupe, para que tengan cuidado los que ya van por este lado y que no saben que la Ecovía son dos niveles, por eso los accidentes. Oigan, sí, atención, por ahí hay un... la avenida de Ruiz Cortines, donde está por ahí los panteones, hay un nivel más alto. A toda la raza que vaya a circular por aquel rumbo, atención, porque ahorita el agua no los va a dejar ver, para que traten de no irse por en medio, o más bien estén respetando los carriles como van, A ver, échale.
1: Amigo, mi nene de oro. Pare, que tu compadre el Barba reportándose.
0: Échale, mi Barbas.
1: La Sabropari suena aquí en Sol, y compadre, hay que manejar con precaución, compadrito, porque está lloviendo muy fuerte.
0: Atención, exactamente.
1: Y saluditos a todos mis compañeros de las aplicaciones.
0: A todos los colegas, precaución.
1: Este viernes, compadre.
0: Vamos a poner el desorden, ¿ok?
2: Nene, está para el tráfico aquí en Morones Prieto, rumbo a Guadalupe. Y dice la mamá de mis hijos que es por mi culpa.
0: ¿Por qué? ¿Por qué? Mira, por acá, en el lado de, dicen, de reporte de Gonzalitos. Pero no me dices a qué altura, solamente me manda un video. Dice, del aeropuerto para la caseta Guadalupe, tráfico intenso. Saludos, un abrazo, carnal. ¿Quién anda por acá? Ah, es mi carnal Eddie, un abrazo, Eddie.
3: Nene, buenas tardes. ¿Qué quieres de mí, lluvia? ¿Qué quieres? ¿Que vaya por un café, por un chocolate y unas dos conchitas de la panadería?
0: De una vez.
3: Saludos a mi esposa Sandra, viene bien dormida en el tráfico, vato.
0: Un abrazo, ¿Quién anda por acá? Échale, buenas tardes.
4: Nene, buenas tardes, nene. Empezaste con todo, nene. Síguele ahí para seguir bailando con un mixecito de JLB.
0: ¡Órale!
4: Los Reyes Locos.
0: ¿Te gustaría?
4: Para todos los que están en el tráfico, vayan con esta buena música. Saludos y bendiciones, nene.
0: Un abrazo también para ti, mi rey. Dice, un choque muy fuerte en la avenida Tolteca y Reynosa, precaución. ¿Quién me está marcando? A ver, vamos a dejarlo aquí para que... Me están marcando. Lo que no saben es que estoy al aire. Pero bueno, ¿quién anda por acá? Buenas tardes. Échale.
5: La autopista de el aeropuerto está colapsada.
0: Perfecto.
5: Todos los árboles se cayeron.
0: A la man.
5: Está inundada la autopista. Con precaución.
0: Atención a toda la raza que está circulando por aquel rumbo,
6: Buenas tardes, nene. Oye, disculpa, en Concordia, ¿qué dijiste que había? ¿Está inundado o los semáforos no funcionan? Porque voy para ese rumbo.
0: Y se acaba de ir la luz, No sé quién me está hablando, pero estamos al aire. Ahorita los atiendo, muchas gracias. Revolución y Constitución también, atención en el paso de desnivel.
7: ¡Nene!
0: ¿Quién anda por acá? Échale, buenas tardes.
7: Dame un nene besito, nene. Oye.
0: Ahí está.
7: Uno de...
0: Perfecto.
7: Un mix, Elías Medina, o de los dos carnis. Por el Día del Padre, ¿no? Para iniciar el... Para agarrar
0: el Happy Weekend.
7: Padre, ¿cómo ves?
0: ¡Órale!
7: No,
0: vete de aquí. Vámonos, señoras y señores, a disfrutar de los Block DJ exclusivos de La Sabrosita 95.7. Especial para este viernes, Ahorita sigo con todas las notas de audio. 818-0101-957. Isidro Sepúlveda rumbo a Miguel Alemán colapsado. ¿Quién es? Porque yo voy para allá. Edgar Yesca, serene contigo a través de La Sabrosita 95.7.

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0: 5:46. Bueno, pues hay muchas notas de audio con reportes, ¿eh? Por acá me dice mi comadre que ya para el lado de la Noria, que es Isidoro Sepúlveda, Apodaca, donde se junta Apodaca, Guadalupe y San Nicolás también, ¿eh? Está el trafical.
1: Échale. ¡Nene, nene!
0: ¿Qué onda, carnal?
1: Un saludo para todos tus radioescuchas del Sabro Party. Reporte vial, agarren Rómulo. Rómulo Garza está libre. Y si te toca los semáforos todos coordinados, no tienes tema, ¿eh?
0: ¡Órale!
1: ¡Saludos, mi gente! ¡Un abrazo, carnal!
0: ¡Un abrazo para ti también, mi rey! A ver si nos vemos por ayer fin de semana.
2: Nene, nene, la Sabro Party suena de San Nicolás a Soa Soa.
0: ¿Y cómo está?
2: Aquí Avenida Universidad, el trafical está pesadote.
0: Oigan, salud, nene. Lo que pasa es que hubo por ahí un accidente de una... El tema de ahí de un letrero que cayó arriba de una persona y si esta se puso crítico el asunto. Lo que sí es de que vamos a pasar de largo, no nos se frenen a ver, no, no estén de chismosos para hacer directo. Por favor, ahí por la estación del metro, una estación del metro donde está una farmacia de la Vea, bueno, por ahí hubo ese accidente.
3: Oye, nene.
0: Mande.
3: ¿Qué quieres? ¿Que vaya por un chocolatito y que le eche un Baileys o qué?
0: Oye, este...
4: Saludos, nene, desde Pesquería Nuevo León. Oye, nene, pues aquí reportando que está la vialidad totalmente colapsada rumbo
0: ¿dónde?
4: Hacia Apodaca. Igual okay. Ahí sí puedes poner unos mixecitos que estén moviditos porque nos vamos a dormir aquí esperando que se muevan los carros que van hacia mero adelante. Saluditos a toda la banda, con cuidado, que está llueve y llueve y
0: relampagueando. Ahora sí que está colapsada toda la ciudad, ¿eh? No hay por dónde buscar, lo que sí es que mucha precaución y no te estreses, güey. Igual manera no vas a avanzar, ¿eh? Gonzalito Cerrado, a la altura de Bernardo Reyes, ya hace como una hora de esto, rumbo a San Nicolás. Bueno, pues ahí está el reporte.
5: ¡Nene, nene! Ahí mueva tus contactos, mándame una lancha con motor para pasar aquí en Tapia, San Nicolás, está inundado, está inundado.
0: San Nicolás, se va acá, Diego Díaz, sin Nogalar no funcionan los semáforos y hay un caos, ya que nadie quiere hacer pasar el, dar el paso. Nene, ¿cómo estás? Está a dirección a Los Ángeles, a la Constituyente, Isidoro Sepúlveda sin luz en semáforos, solo tránsito que casi no se ve. Bueno, es que me pregunta, no sé si me pregunta o me dice. ¿Quién anda por acá? Buenas tardes.
6: Nene, nene, un saludo para mi amiga Flor y yo, que estamos aquí en el trafical, aquí en Madero, y con un árbol que se acaba de caer.
0: ¿En dónde?
6: Mario Quesote.
0: ¿En dónde o qué? Porque nosotros estamos aquí en Madero. Diego Díaz y Novalar Parado, saludos, mi nene, un abrazo. ¿Quién anda por acá? Oye, hay muchísimos reportes, ¿eh?
7: Oh, qué buena rola. De Santa Sanico, saliendo del jale, nene. A ver, dígame, ¿por dónde está menos feo?
0: Órale.
8: Hola, Yescas.
0: Hola.
8: Buenas tardes.
0: Buenas tardes.
8: Aquí la Sabro Party suena desde el centro de Monterrey. El mapa me marca desde mi trabajo hasta mi casa 1:40.
0: Ándale.
8: Manejen con precaución, por favor. Y si ven que no alcanzan a pasar, pues no se atraviesen porque se hace más caos. Un abrazo para todos. Manejen con cuidado. Bonito fin de semana. Saludos.
0: Saludos, igual para ti.
9: Buenas
0: gracias por tu reporte.
9: Tardes, nene. Buenas tardes, nene.
0: Dímelo.
9: Hay mucho trabajo en Didi.
0: Pero no avanzas.
9: Pero pues no podemos pasar.
0: Exacto.
9: Estamos parados. Ni cómo trabajar.
0: Lo que sí es que mucha precaución al manejar y disfruta de los Block DJ exclusivos de la Sabrosita 95.7. Ahora sí, como te digo, el tráfico se disfruta escuchando la Sabrosita 95.7. Edgar Díaz, que se viene contigo en la Sabro Party de la Sabrosita 95.7.

0: ese error es cosa de ayer.
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